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1: Para hoy esperamos un día nublado por la mañana, soleado por la tarde, máxima llega a 91, la mínima en 75. Para mañana jueves, 95 la máxima, mínima 77, parcialmente nublado, 20% la probabilidad de lluvia. Para el día viernes, máxima 85, mínima 73, y se incrementa un poco la posibilidad de lluvia. El sábado, pronosticadas tormentas aisladas, máxima 84, mínima 75. Para la Invasora, con el pronóstico del tiempo, Juan Martín Ovalle, el padrino de la Invasora.
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5: Para hoy esperamos un día nublado por la mañana, soleado por la tarde, máxima llega a 91, la mínima en 75. Para mañana jueves, 95 la máxima, mínima 77, parcialmente nublado, 20% la probabilidad de lluvia. Para el día viernes, máxima 85, mínima 73, y se incrementa un poco la posibilidad de lluvia. El sábado, pronosticadas tormentas aisladas, máxima 84, mínima 75. Para La Invasora, con el pronóstico del tiempo, Juan Martín Ovalle, el padrino de La Invasora.
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1: Para hoy esperamos un día nublado por la mañana, soleado por la tarde, máxima llega a 91, la mínima en 75. Para mañana jueves, 95 la máxima, mínima 77, parcialmente nublado, 20% la probabilidad de lluvia. Para el día viernes, máxima 85, mínima 73, y se incrementa un poco la posibilidad de lluvia. El sábado, pronosticadas tormentas aisladas, máxima 84, mínima 75. Para La Invasora, con el pronóstico del tiempo, Juan Martín Ovalle, el padrino de La Invasora.
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0: 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Y ahora, el pronóstico del tiempo en La Invasora.
1: Para hoy esperamos un día nublado por la mañana, soleado por la tarde, máxima llega a 91, la mínima en 75. Para mañana jueves, 95 la máxima, mínima 77, parcialmente nublado, 20% la probabilidad de lluvia. Para el día viernes, máxima 85, mínima 73, y se incrementa un poco la posibilidad de lluvia. El sábado, pronosticadas tormentas aisladas, máxima 84, mínima 75. Para La Invasora, con el pronóstico del tiempo, Juan Martino Valle, el padrino de La Invasora.
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1: Temperatura máxima hoy 91 grados, mínima 75. Para mañana viernes máxima 85, mínima 73 y 35% la posibilidad de precipitación. Tormentas aisladas el sábado, máxima 84, mínima 75. Y continúa la probabilidad de lluvia el domingo, máxima 90, mínima 77. Para La Invasora, con el pronóstico del tiempo, Juan Martín Ovalle, el padrino de La Invasora.
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1: Temperatura máxima hoy 91 grados, mínima 75. Para mañana viernes máxima 85, mínima 73 y 35% la posibilidad de precipitación. Tormentas aisladas el sábado, máximo 84, mínima 75. Y continúa la probabilidad de lluvia el domingo, máxima 90, mínima 77. Para La Invasora, con el pronóstico del tiempo, Juan Martín Ovalle, el padrino de La Invasora.
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1: Temperatura máxima hoy 91 grados, mínima 75. Para mañana viernes máxima 85, mínima 73 y 35% la posibilidad de precipitación. Tormentas aisladas el sábado, máximo 84, mínima 75. Y continúa la probabilidad de lluvia el domingo, máxima 90, mínima 77. Para La Invasora, con el pronóstico del tiempo, Juan Martino Valle, el padrino de La Invasora.
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1: Temperatura máxima hoy 91 grados, mínima 75. Para mañana viernes máxima 85, mínima 73 y 35% la posibilidad de precipitación. Tormentas aisladas el sábado, máximo 84, mínima 75. Y continúa la probabilidad de lluvia el domingo, máxima 90, mínima 77. Para la Invasora, con el pronóstico del tiempo, Juan Martín Ovalle, el padrino de la Invasora.
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1: Temperatura máxima hoy 91 grados, mínima 75. Para mañana viernes máxima 85, mínima 73 y 35% la posibilidad de precipitación. Tormentas aisladas el sábado, máximo 84, mínima 75. Y continúa la probabilidad de lluvia el domingo, máxima 90, mínima 77. Para La Invasora, con el pronóstico del tiempo, Juan Martín Ovalle, el padrino de La Invasora.
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0: 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Está comprobado por medio de una universidad que la felicidad se compra con dinero.
1: ¿Qué?
0: Y esta investigación la llevó a cabo Matthew Hillensworth en una universidad. Y dijo, aumentar los ingresos monetarios en tu vida te causan paz.
2: Pues sí, claro.
0: Te causan mucho bienestar. Estás contento, estás tranquilo y seguro. Porque si vas a salir de tu casa y tienes dinero... Y no te importa qué mes vayas a regresar, te fuiste de vacaciones a un viaje de negocios, no te preocupas, porque tienes quien atienda ese hogar, tienes dinero para pagar, para que te alimenten a tus mascotas.
2: Claro.
0: Tienes dinero para pagarle al jardinero que venga y te haga la yarda para que no crezca tanto, y te da una confortabilidad
2: divina.
0: Divina, y claro, que mucha gente dice, ay, no, no lo creo. Sí, señor.
1: Con dinero baila el perro.
2: No, y ¿sabes qué? Cuando llegas a un lugar y no tienes que preguntar por los precios, de cuánto es, todo eso, eso ya es ganancia.
0: Es calma. Calma y seguridad.
1: Yo una vez sí le pregunté a un guía de turista, porque nos llevaron hacia un lugar muy pipiris nice, allá en París.
2: En París.
1: Y yo sí le dije, oye, ¿y por qué esas cosas no tienen precio? Porque bolsas, zapatos. Me dice, mira, aquí no ponen los precios porque si preguntas cuánto cuesta, por lo general no lo puedes comprar.
2: Sí.
1: ¿La neta? Y se me hizo bien raro, dije, pues yo quiero saber.
2: Llavero.
1: Pues quiero saber cuánto vale.
0: Es de verdad, yo tengo un compa que tiene tanta feria que cuando va a la tienda, no mira los precios. Él dice, a ver, dame esta. Y me ha dicho
1: Michael Jackson.
0: No, me ha dicho.
2: Pero en
0: el momento de invertir, a mí no me mortifica nada.
1: Oh.
0: Llevo a cabo mejores decisiones de inversión ahora que tengo tanto dinero, porque si no lo tuviera, me mortificaría y estuviera al pendiente de lo que fuera a suceder en la bolsa de valores.
1: Que nunca les han dicho, ponle precio, ahí está un cheque en blanco.
0: Sí, señor, a mí me han dicho.
2: Gente de en dinero. El Monopoly les han hecho.
0: Dice que.
1: ¿A ti te han dicho eso?
0: Ah, claro, mayores niveles de bienestar. Dice el vato que se siente tan tranquilo y tan seguro que cuando se va de su casa, él no se mortifica para nada, ni chequea las inversiones que tiene en la bolsa de valores. Si pierdo el día de hoy, mañana vuelvo a ganar porque tengo dinero para invertir. Entonces,
1: risa de rico multimillonario.
2: Multimillonario.
1: Que le vale perderlo todo porque mañana lo va a ganar.
0: No todo.
2: ¿De qué? ¿Cuánto? $10 millones. Pensé que era más. Oh my God.
0: Y dice, me dijo una frase bien interesante. Dinero llama dinero.
2: Eso sí. Eso es cierto.
0: ¿Y será? Claro.
2: Claro que ya.
0: Yes. Güey, si no tiene para invertir y para comprar una casita y volverla a vender.
2: Abundancia. Dinero llama
0: dinero. El dinero compra la felicidad, señores.
1: Pero yo
2: no 100%. No 100%, pero sí ayuda.
0: No, sí la compra. Sí, la compra, la felicidad.
1: Yo no creo que tú seas muy feliz así con dinero. O sea, teniendo tanto dinero, no creo que seas feliz.
0: No tengo tanto, pero tengo dinero. ¿Y sabes qué tan feliz me hace pagar 200 bolas por un masaje? Esa es mi felicidad.
2: Ay, qué bonito.
1: 200 bolas.
0: Y hasta agua me ofrece la chinita. ¿Yo agua?
2: Hombre, esa es tu felicidad eterna.
0: El agua y la felicidad. Happy ending.

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1: 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El primero es, haz un análisis de tus pensamientos diarios. Lleva un registro de esos pensamientos tóxicos que pasan por tu mente, de las veces que te dices tengo mala suerte para el amor o cosas similares. Este ejercicio te hará consciente del porcentaje de pensamientos negativos que tienes en tu día a día. Te detendrás a pensar sobre lo que piensas de manera autocrítica. Segundo, establece bien lo que quieres hacer. Cada mañana repite tus declaraciones de éxito amoroso. Haz tus afirmaciones con convicción, sin sombra de temor o duda. Por ejemplo, doy y recibo amor a raudales sin límites hasta que rebose. Y tercero, elimina los pensamientos negativos que detectas reemplazándolo por afirmaciones de amor, fidelidad y felicidad de pareja. 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
3: Temperatura máxima hoy 91 grados, mínima 75. Para mañana viernes máxima 85, mínima 73 y 35% la posibilidad de precipitación. Tormentas aisladas el sábado, máximo 84, mínima 75. Y continúa la probabilidad de lluvia el domingo, máxima 90, mínima 77. Para La Invasora, con el pronóstico del tiempo, Juan Martino Valle, el padrino de La Invasora.
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0: El síndrome del solitario.
1: El síndrome del solitario.
0: Al parecer es la gente que disfruta estar en soledad, la gente que disfruta el no platicar con nadie, ni siquiera abrir la boca, no pedir ayuda tampoco.
1: Hay gente que es bien huraña, que no le gusta convivir con las personas, o sea, que va a un lugar y lo saludan y es de, no me hablen, quiero estar solo, no me gusta que nadie me roce.
2: ¿Eso va en el síndrome, incluido en el síndrome?
0: Me imagino que sí, Feito, me imagino que tú disfrutas la soledad, ¿no?
2: ¿Estás solo? He estado hasta, ¿qué? 17 días solo.
0: ¿Qué?
2: Sin la chayo.
1: Pero sales y hablas con otra gente. O pues solo hablo, sin hablar.
2: Hablo
1: nada.
2: Lo que tengo que hablar aquí en el jale. Me voy para la casa y ha habido días que no he salido para nada. Voy y me siento a tomar café o allá un té o agua con los animales. Y te lo juro que no hablo con nadie, nomás miro. Si tengo que hacer videos, los hago. Si no, no.
0: ¿Y con las gallinas no platicas?
2: Ahí estoy sentado nomás. Te lo juro, te lo juro.
1: Con la burra nada más. Burra, él sí, no le es infiel a los demás.
2: La vecina es gabacha de al lado, son gabachos. Sí. El de enfrente, mi compa Meño, es una familia hispana. Ellos trabajan un friego.
1: Sí.
2: Y te lo juro que cuando he estado, cuando tomaba machín, cuando pisteaba, me ponía pedón y me dormía. Y ahora, que no tomo tan machín, me tranquilizo y ahí estoy. Bueno, pero solo. También ese es. Y veo tele.
0: También ese es un vicio, cañón.
1: Pero también luego estar tanto tiempo solo te puede causar depresión, porque necesitas comunicarte, hablar.
2: Bueno, te comunicas aquí en la chamba y hablas un friego. Y si te marcan por celular, contestas.
0: Sí. Pues vamos a recibir con nosotros a experta psicóloga. Tenemos a Sandy Caldera.
3: ¡Sandy!
0: ¿Qué onda, Sandy? ¿Cómo estás?
3: Familia chula. Muy bien, gracias a Dios, ¿y ustedes?
2: Pues, solitarios.
0: Contentos de que nos acompañe, Sandy, para preguntarte. ¿Qué es el síndrome del solitario? ¿Por qué da? ¿Hay gente que lo disfruta? ¿Es bueno o es malo?
3: Bueno, el síndrome del solitario es más común en hombres que en mujeres.
1: Okay.
3: Ajá, es más común en hombres que en mujeres. Son las personas que todo lo quieren resolver solos. Es decir, no te quiero molestar, yo arreglo mis broncas yo solo, yo me meto en rollos, yo salgo de mis rollos. Entonces, siempre ellos están como que básicamente así, solos resolviendo sus problemas.
0: A ver, Sandy.
1: Sí.
2: ¿Dónde
1: está Sandy?
0: Se nos cortó ahí la comunicación.
1: Resolver los problemas solo también está bien.
2: Chido.
1: Pero también es de humanos apoyarte en los demás, ¿no? Platicarlo. Hay un síndrome que dicen que si tú hablas las cosas en voz alta o con alguien
2: solo,
1: eso te ayuda a ver las cosas de una forma diferente a que si solamente las vives en tu mente.
2: Depende a quién le cuentes.
0: Ahora,
2: también
0: lo que me llama la atención,
1: de confianza, un psicólogo tal vez.
0: Es lo que dijo Sandy, de que es más común en hombres que mujeres. Hay veces que uno sí, como vato, puedes ver, no sé, puedes estar ahí en el patio viendo o a lo mejor haciendo una actividad, no sé, el carro, metiéndole mecánica y todo el rollo. Y disfrutamos eso, güey, queremos eso. A mí también de repente me gusta estar solo, o sea, y hablas contigo mismo y platicas contigo mismo, y piensas y siento que a veces
2: también
0: las mujeres no, las mujeres quieren de y uno lo que quieres es llegar a casa y tranquilidad.
2: Pero por 10 días
0: bueno, ya sí, quién sabe.
2: ¿Por qué no?
1: A mí hay veces que sí me gusta estar sola. Y que digo, ay, es un momento para mí, quiero ver una buena peli, quiero leer un libro, me quiero dar un baño en la tina. O sea, quiero darme un momento para mí. Me gusta.
0: ¿Qué tal días?
1: Días también, pero de que vivir toda la vida sola, no me gustaría.
0: No, entonces dice Sandy que esto es más común en vatos que en mujeres, ¿verdad?
3: Sí, mira, por ejemplo, como dices tú, al hombre no le gusta que le dé soluciones. Ellos quieren encontrar soluciones solos. Ellos te dicen, dame espacio. Cuando se sienten muy abrumados, no me dejarán mentir, que como que entre más les quiere uno dar solución, apapacho, cariño, arrumaco, como que no. Como que, te hace para allá. ¿No?
2: Okay. Yo cuando estoy solo, sin mi vieja, y duro 10, 12, 14, lo que sea, me encuentro a mí mismito, me autoevalúo, me las rayo, canto.

0: El problema del síndrome de solitario es cuando se te hace un hábito. Claro. Y ya, por ejemplo, nunca quieres resolver nada en equipo, no quieres trabajar en equipo, tú dices que siempre solo estás mejor. Y lo malo es que llega un punto en el que te alejas hasta de la gente que te quiere. O sea, ya nadie te puede ayudar, ya tú todo te das de muy autosuficiente. Y pues eso también te hace daño a la larga, ¿eh? Mm.
1: Claro que sí. Oye, mi Sandy, ¿cómo podemos diferenciar entre ser solitario con ser huraño? ¿Con qué es un tiempo y ya estás en este síndrome?
0: Ok. Lo importante de ser solitario es que te dure un ratito, o sea, que puedas resolver tu problema y ya regresas y ya tienes buen performing con los demás. Okay. Pero el problema del síndrome del solitario es que siempre quiere estar solo. Incluso cuando tú le preguntas, ¿cómo estás? ¿Bien? ¿Cómo vas? ¿Bien? ¿Cómo te va? ¿Bien? O sea, nunca te dan información.
2: ¿Quieren platicar otra vez? No manches.
0: Hasta que se los anda cargando el payaso, entonces ahora
2: no,
0: sí
2: hay que no, y es que sí. ¿A qué le llamas estar solo poquito? ¿15 días es poquito?
0: Okay. No, eso ya es mucho, mi feliz. Estar solitario poquito es, por ejemplo, vamos a pensar que tuviste un día de perro en el trabajo, tal.
2: Todos los días.
1: Todo el tiempo.
3: Todos los días.
0: Y que tu pareja te dice, ¿cómo te fue? Ay. Es válido que le digas, dame chance, espérate, no quiero platicar de eso. Pero si cada rato, ¿cómo te fue? Igual que siempre, o bien, o... Estas son las respuestas que te alejan.
2: Ustedes tienen la culpa también, porque si le preguntan a uno y uno trata de explicarles cómo nos fue, se enciman y todavía quieren opinar más. Sí, es que mira, estaba yo y luego es que tú también me... ¿A qué me preguntan?
1: Es que es una conversación a veces.
2: Pero no, si te preguntan, deja que conteste. Pero no te dejan.
0: Es que miren, chicas, el problema es que los hombres no quieren que uno les solucione. Por ejemplo, vámonos a
2: una barrera.
0: Vamos a pensar que vamos en un carro y lo típico, pregúntale aquí al señor para ver por dónde. Yo ya sé cómo hacerle, a mí no me tienes que decir nada, yo ya sé cómo. Igual, en un problema, oye, a ver, y si le hacemos así, ay, yo por eso no te quería contar, porque yo quiero hacer lo que yo quiero. Entonces, estás alejando a la persona que te pudiera no ayudar a lo mejor, pero sí entender. Ahora, chicas,
1: o sea, mi Sandy, entonces no podemos nosotras dar nuestra opinión en ningún momento, ¿o cómo?
0: Exactamente, eso es lo que les iba a sugerir, fíjate. O cuando un hombre llega y nos cuenta, no, que esto, que otro, lo que tenemos que decir es, a ver, ¿qué onda? ¿Quieres mi opinión o quieres que te escuche? Y literal, no, nada más escúchame, órale, va. Pero si te dice, quiero tu opinión, ok, te la voy a dar, a lo mejor no te gusta, pero te la voy a dar. Pero sí dale la opción, oye, ¿qué onda? ¿Mi opinión o te escucho? Ahora, el problema con las mujeres que llegan a tener el síndrome de solitario son estas mujeres empoderadas, pelo en pecho, todo terreno.
2: Peluda.
0: Exacto. Esas que todo lo pueden, ellas no quieren solución de nadie y menos de un hombre. Entonces ahí es cuando viene el verdadero problema, porque el marido ni cómo ayudarlas, ¿verdad?
4: Como la niña.
1: Pero eso es un extremo, Sandy.
4: Que hasta lloró.
1: Exacto. Y un intermedio, o sea, se me hace demasiado todo el tiempo preguntarle a tu marido en una plática. ¿Te opino o te escucho? O sea, no es algo natural. Ser natural es platicar. Tú me cuentas, oye, me fue mal. Yo creo que un hombre que tú le digas, mi amor, ¿en qué te ayudó? Se siente respaldado, no le vas a decir,
5: no.
1: Te escucho, te contesto, no, te platico.
5: No, ahí sí difiero, la verdad, Pau.
3: Yo también.
0: A ver, Pelón, échale, Pelón, ¿por qué?
5: Totalmente.
0: ¿Por qué?
5: Pues porque, ¿en qué te ayude? Nada, ¿qué me vas a ayudar?
0: Exacto.
5: En mejor
0: exacto.
5: No me preguntes, en no quiero hablar. Mejor hablemos de otra cosa. ¿La neta?
0: Por ejemplo, fíjate, la neta, el hombre como lo ayudas es esto, es, llega todo enchilado, a lo mejor no es contigo, ve la serie de Netflix y déjalo que la vea. Guarda silencio un rato, espérate que se le baje, él solito venir y te va a contar.
5: ¿Sabes en qué me ayudas? En déjame ver el fútbol y tráeme una cerveza. En eso.
2: Ay, qué desgraciado eres, hombre.
5: Sí, aguas con entonces el síndrome del solitario. Es de repente también uno debe de saber cómo reaccionar y todo el rollo. ¿Dónde la gente te puede seguir en redes sociales, llamarte si tienen preguntas?
0: Por supuesto que sí, estoy como Sandy Caldera en todas las redes sociales, Sandy Caldera. Mira. Y estoy en el 619-451-7037. 619-451-7037. Y obviamente aquí en el mejor programa del mundo, que les trae salud mental al día. El bueno, la mala y el feo, puro show.
5: Gracias, Andy. Te queremos. A mí lo que me sorprende es el feo que se avienta. ¿Cuántos días solo, feo?
2: A 14 me ha aventado.
5: Pero platicando con la gallina y la burra.
1: No, ahora con tu nuevo.

0: ¡Ándale, la Chayo!
1: No la invoques, desgraciado, se va a aparecer aquí.
0: ¿Por qué? ¿Anda de vacaciones o...?
1: No, anda en la escoba, ahorita pasó por ahí.
2: ¡Nah, mi Chayito preciosa!
0: Acababa de ver una película que le recomendó la Pau.
1: ¡Ay, de terror!
2: ¡Qué bueno no. que me hace caso!
1: ¿Es que era la película?
2: Esa que está bien buena, es la que yo creo sabía. ¡Ay! Gray, es que
0: la Pau leyó los libros. ¿Te leíste los libros, no?
2: Ay, Christian Grey. Uno necesita un
3: más no
2: en su vida.
3: ¿Cómo no leen la Biblia? Deberían de leer.
2: Uno tiene que leer más que la Biblia.
3: Desde,
2: no solo uno.
3: Desde Génesis hasta Apocalipsis.
2: Usted nada más lee con Dorito y ya.
0: ¿Y qué, sí, qué tal? ¿Sí leíste el libro de los 50?
2: No, de los 50, no.
0: El libro no,
2: No, no, no, dicen, ha de estar mejor.
0: Dicen que el libro está bien...
2: Bien loco.
0: Bien gráfico, bien específico. Es más, que ves la película y, o sea, se quedó corta la película de las cochinadas que salen ahí.
2: No, es que como te hace tu mente volar. ¡Ay!
0: Pues le dijo la Paola a Chayo, Chayito, deberías de ver estas películas, a mí muy...
2: Así que el no se aplique en algo.
0: ¿Cuántas películas son?
2: Son tres.
0: Tres,
1: ¿son tres? Hoy ya salió la otra.
0: Y la Chayo la vio. Un hombre, y cuando vio el Christian Grey ahí.
2: ¡Qué bueno!
0: ¡Sordo!
1: Quiero que me duela.
0: Acabo de ver unas películas bien buenas, gordo. ¿Qué feo? ¿Qué? Gordo, es ese muchacho que mira que tiene un cuarto de juguete. ¡Ah, como el pelón! ¡No, no, no!
2: Otro, el juguetes, Red Room.
0: Juguetes de veras.
2: ¡Ay! El Red Room, mi vida.
0: Un cuarto ahí lleno de colijes y todo.
2: Cuarto exótico.
0: Y mira lo que traigo aquí.
2: ¿Qué traía ahí?
0: ¿Qué haces, Chayo, con...? Con la soga de la Camila. Quiero que me amarres. Quiero que me amarres. Y que hagas lo que más te gusta. Tú amárrame, ya es lo que más te gusta.
2: Ay, la Chayo, qué bueno que la
0: ve. La amarró. Que la va amarrando el feo.
2: Ay, feo.
0: Ahora, ahora sí, papi, es lo que más te guste, dale. Me voy a tomar unas cervezas de este güey.
2: Ay, feo.
1: Ahí nos vemos el lunes.

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4: Este tipo de amigos, ¿pa' qué quieres enemigos?
5: What happened?
4: Desgraciados, por la culpa de estos estupes, los metieron al bote.
6: No.
4: ¿De qué se trata? Pa' que te pongas al tiro. 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
5: Regresamos. 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
6: No mueras.
4: Ya.

0: el burrazo del día.
1: ¿Por qué? ¿Qué pasó, feo?
0: Por andar de birriondo, de vago y de baquetón. Birriondo es cuando andas así de puro party con los compas y la fregada y que te vale madre la vida y dices, ay, yo puedo y con mis compas.
1: Así te decía
0: con
1: doña
0: mis
1: Cuca.
0: Amigos, así.
1: No andes de birriondo,
0: no andes de birriondo, nomás con tus amigos ahí haciendo cosas feas y polvo y todo.
1: Ay, no.
0: Y se andaba en las barras este güey.
2: Sí.
0: Y invitó a los compas, les dijo, vamos a juntarnos en la barra como compas. Y ahí van a un tubo, en un tope.
2: Ay,
0: y estaban haciendo de tocho morocho y les valía madre y ordenaban y...
1: No, pues puro exceso, ¿no?
0: Puro exceso.
2: Pura locura.
0: Sí. Y al último, ya cuando eran las 12 y algo de la mañana que iban a cerrar el burdel, se le empiezan a ir despacito que al baño los compas. Eran 5, se quedó él solo. ¿Y qué creen?
1: Ándale.
2: ¿Qué pato, cuacua?
0: Llega el bill y son $2,200 porque tuvieron dos privados.
1: ¿Qué?
0: Tanta y la botella y jugaron.
2: ¿Cuánto cuesta un privado?
0: ¿Privado?
2: Sí.
0: Ahí de 100 hasta 400, dependiendo cómo lo quieras.
1: No más,
0: Ay, mamá.
2: No te
0: Hay
2: pases.
0: Unos que vienen con final acá chido y la fregada. Pues unos de
1: ¿cómo?
0: Ellos, de estos güeyes, pedían y pedían que un privadito, que un privadito. Y ella, otra botella y que traerle una bebida a la chica y la fregada. 2,000 y algo bolas. Y se le pelaron. Despacito, es que al baño.
2: Qué mala onda.
0: Pero se salieron por la puerta de atrás y lo dejaron ensartado. Y como no tenía con qué pagar,
2: pobrecillo,
0: llamaron a la chota a los dueños del Congal.
1: No.
0: Mira, de los sobaquitos los sacaron.
1: Ay, en la torre.
0: Es que ahorita vienen mis amigos a pagar. Espérame, son
2: los mala onda.
1: Ya se fueron los amigos.
2: Se fugaron.
0: Pero hay una madre en cada ser humano porque sin la madre no podemos nacer. Y como toda madre siempre está al pendiente de los hijos.
1: Ay, pobrecita.
0: Él dijo, ahorita la abro a mi mamá. Dice, señor policía.
2: ¿Cuántos años tenía más o menos?
0: 38.
2: Ah, okay.
0: Ay, chiquito.
1: Un querubín, un niño.
0: Mi niño.
1: Sí.
0: Señor policía, ¿puedo hacer una llamada? Ay, normalmente no dejamos ir al bote. No, por favor, ándale. Le quiero hablar a mi madre.

0: bueno, ahí mañana cuando salgas, ahí viene.
1: Claro.
2: Ok, ma.
1: Qué bueno. Qué bueno, ya está harta la mamá de
3: gracias cuidarlo. Por llamarme, le dijo. Gracias por avisar.
1: Qué bueno. Wow. Hay muchos hijos que neta se la viven en problemas. Y los papás, si no se ponen en esta actitud, los hijos nunca van a entender.
2: Mortificado. Wow. Los padres, machín.
4: Ya la tenía harta de seguro. Sí.
2: De segurito. Qué bueno lo que lo dejó allí.
4: Lo abandonó su mamá.
2: Está chiquito.
1: No, no lo abandonó, le dijo.
2: Está chiquito.
1: Cada acción tiene una reacción.
2: Eso.
1: Ah, se portó mal, pues ahora paguen las consecuencias.
3: Tienen que experimentar los hijos, tienen que escarmentar. Si no, nunca van a crecer.
1: Aprender, claro.
3: Y van a depender de uno todo el tiempo.
2: Pobrecito, con su aretito, pero
1: oye, pero qué pelota de los guantes, ¿eh? Se tomaron todo, bailaron, vieron y fuga.
2: Se lo hace.

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5: ¿Qué tal? Muy buenos días. Les saluda Eli Venegas y este es el breve informativo del bueno, la mala y el feo. Funcionarios estadounidenses revelan detalles del acuerdo con Irán. Tras varios días de hermetismo, funcionarios de la administración estadounidense dieron a conocer parte del contenido del memorando de entendimiento que Washington e Irán prevén firmar este viernes. Un acuerdo que busca reducir las tensiones en torno al programa nuclear iraní y abrir una nueva etapa en la relación entre ambos países. AP informó que, de acuerdo con funcionarios que hablaron bajo condición de anonimato, el documento establece un nuevo estándar mínimo para la reducción de la pureza del uranio altamente enriquecido de Irán, uno de los puntos más sensibles de la negociación. Pues exige a Trump explicar el futuro de Kennedy Center tras polémica por su nombre. La disputa legal en torno al Kennedy Center volvió a escalar esta semana. Un juez federal ordenó a la administración de Trump presentar un informe detallado sobre el futuro operativo del emblemático Centro Cultural de Washington, luego de la controversia generada por la colaboración y posterior retiro del nombre del mandatario en el recinto. La orden fue emitida por el juez federal Christopher Cooper, quien fijó como fecha límite el próximo 19 de junio para que el gobierno informe ¿cómo planea mantener abiertas las actividades públicas del centro durante un ambicioso proyecto de remodelación valorado en 250 millones? Un muerto y un herido crítico tras tiroteo en hospital de Delaware, sospechoso fue detenido. Un tiroteo ocurrido dentro de un hospital en Washington, Delaware, dejó un joven muerto y otro gravemente herido en un hecho que llevó al cierre temporal del centro médico y a un amplio despliegue policial. El incidente ocurrió alrededor de las 3 de la tarde del martes dentro del hospital Wilmington, según informó la policía de Wilmington. Hasta aquí llegamos con el breve informativo del bueno, la mala y el feo, les informó Eli Venegas. En redes sociales, Eli Venegas Radio. Excelente día.
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6: ¡Chavos!
7: ¿What happened?
6: ¿Qué tengo? Tipsazo ganador.
7: A ver, ¿de qué se trata o qué?
6: ¿Ustedes tienen cucharas en su casa?
8: Sí. Desechables, sí, pero hay.
6: Yo aquí necesito una de metal.
8: ¿Eh? Ah, no, ahí sí no te puedo ayudar, manita.
6: No.
8: Desde que me casé.
7: ¿Para qué quieres de metal?
6: Porque la van a poner en la ventana.
7: ¿Eh?
6: ¿Saben qué señal tiene?
8: ¿Qué señal tiene eso?
6: Les va a ayudar a tener una mejor vida esa cuchara.
8: ¿Qué? ¿Ah, neta?
6: ¿O cucharón? Ahorita les platico.

0: últimamente hace mucho calor, ¿no?
1: Sí, ¿verdad? Bastante.
0: Machín. La neta.
1: Ha sido un verano con calor, bastante caluroso, pa.
0: Uno suda y suda. ¿A ustedes les suda?
1: Todo.
0: La ventana de su casa.
2: Ah, y también la aspa. El sobaco.
1: Oye, lo que he notado es el celular, oye, como que sube el celular.
0: Ah. Es que saben que este calor está. Uf, uf, uf, uf. Y uno dice, ¿cómo le puedo hacer? Porque luego hay personas que les falla el aire.
2: ¿A mí?
0: Que a lo mejor sus ventanas, pues ya no les entra respirar. Tanta ventilación por ahí.
1: No, el feo, bien que le funciona el aire, ¿eh? Ahorita en el café.
0: Sí.
1: El aire pasó muy bien, feito.
2: Y sale.
1: Sí.
0: Sale y entra el aire muy bien en el feo.
1: Sí.
0: Pero les ha pasado que de repente dicen, ay, hasta la ventana nace así, despiertan y tiene gotitas.
2: ¿Verdad?
0: Y dices, ay. Pues que hizo tanto calor, sudó demasiado. Uh-huh. Yo les tengo la solución. Si en tu casa tienes humedad, hay personas que tienen tanta humedad que las paredes les sale como una burbuja, el moho. Y dices, ¿cómo le hago? ¿Cómo le hago? Y cambiar ese moho sale carísimo.
2: Machín.
0: Carísimo. ¿Cómo cuánto sale, feo?
2: Cada cuarto te viene saliendo como unos 500 a 700 bolas porque es peligroso. ¿Sas?
0: Aquí si te hace daño.
2: Unidos, es ilegal rentar una casa con mojo.
0: Sí, porque te puede entrar a los pulmones y después te puedes morir.
1: Claro.
0: No te preocupes, manito, no necesitas ya ni 500, ni 2,000, ni $3,000. Necesitas $1.99.
1: ¿Qué?
0: Yes, baby.
1: ¿Cómo tan barato?
2: Especial?
0: $1.99 y en lugares hasta $1. Hay tiendas de $1 que las venden.
1: ¿Ah, sí? ¿Qué?
0: Necesitas ni más ni menos una... ¡cuchara!
1: Una cuchara.
0: Una cuchara de metal, mi
2: ¿Qué
0: vida.
2: Te comes el mol.
0: Te lo comes, sabe de delicioso.
1: O sea, lo rascas de la pared.
0: Te afecta el estómago, pero no el pulmón.
2: Eso me
1: ¿Cómo con una cuchara, Pau? ¿Cómo es eso?
0: Telocurito.com. Ahorita hay una tendencia de poner una cuchara de metal en la ventana. Pegadita a la ventana, así que se vean.
2: Cerrada,
0: como
2: abierta.
0: Una al lado de la otra, así acostadita. Ajá. ¿Y qué creen? Que dicen que la cuchara de metal va a enfriar más rápido el vidrio.
1: Órale.
0: Entonces el vapor del agua, pues se va a condensar primero sobre la cuchara en lugar de hacerlo en toda la window. Entonces esto puede ayudar a que haya menos gotas de agua en el cristal o en la ventana. Ven para que disminuya la humedad. Y eso evita que haya moho en tu casa.
1: ¡Órale, qué chido!
0: Oye,
1: pues nada más dejarla ahí. Fíjate que nunca he visto una cuchara.
0: Sí.
1: O sea, nunca he visto este remedio, pues.
2: Ni tienes en tu casa, creo. Tienes de plástico para no lavar, güey.
1: Sí, pero no de metal, güey.
2: Con una pala.
1: Y menos...
2: Con la pala.
1: La pala
0: ya es si tienes un nivel bien intenso.
2: Toda la casa va ahí.
0: Y que si tienes humedad, lo que te recomiendan es que abras las ventanas 10, 15 minutos al día. Y pongas extractores, pero si no tienes para el extractor, que pongas cuchara en todas tus ventanas.
2: Es que el
0: y
2: metal
0: ya con eso te va a ayudar a que no haya tanta agüita en tus ventanitas y tanto moho en tu casa.
1: ¡Viven
0: las cucharas!
1: Perdón, entonces, donde tengo la foto del feo en cada ventana, ahí pongo la cuchara, ¿cierto?
2: ¡Para!
0: No, ahí ponle el tenedor, porque le gusta que se lo entierre cuando come.
1: Es que yo tengo una foto del feo en cada ventana de mi casa.
2: ¿Para qué la tienes mi foto, desgraciado?
1: Para que crean que tengo perro y no se metan a robar, güey.
0: No, para que no se metan a robar a la casa. Ladrón no roba ladrón.
2: Yo voy a poner al pelón en la ventana.
0: ¿Por qué?
1: ¿Para qué?
2: Por la quijada de cucharón.
3: 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Y esto.
1: Señores, qué fiasco.
2: ¿Qué
1: tanto
2: asco,
1: dinero tío? Pagado, dice la gente en Houston, Texas. Saludos a la gente de Houston.
0: Oye, y el más quejumbroso es Quique Deportes, porque hizo tanto por estar ahí.
1: Pobrecito. Señores, jugó el bicho. Jugó Cristiano Ronaldo. Primero había jugado Messi y metió un hat-trick.
0: Sí.
1: Tres goles. La gente feliz, andaba en Kansas City, le tocó allá a Argentina.
2: Creo que eran cuatro los que
1: pero en Houston, Cristiano metió ni uno.
2: ¡Cero! Ni ganó su equipo, sí ganó.
1: No ganaron nada, güey. Y deja tú contra quién empataron, o sea.
2: Y el Cuquimonter se apresuró a terminar su jale París y a ver,
1: güey. El Congo debutaba en un mundial, papi. Qué equipazo el Congo, ¿eh? O sea.
4: Segunda vez en un mundial.
1: ¿Seguro?
2: Hicieron a brujería.
1: Ver, ¿qué pasó, señores?
0: No, para Cristiano
1: Ronaldo. Debería de retirarse, debería mejor ya irse a su casa, Cristiano Ronaldo.
0: Un mal partido, no sean exagerados. Todos tienen un mal día.
1: ¿Qué piensan ustedes? 1-855-370-3100. Ahorita regresamos enseguida.
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4: Temperatura máxima hoy 91 grados, mínima 75. Para mañana viernes máxima 85, mínima 73 y 35% la posibilidad de precipitación. Tormentas aisladas el sábado, máximo 84, mínima 75. Y continúa la probabilidad de lluvia el domingo, máxima 90, mínima 77. Para La Invasora, con el pronóstico del tiempo, Juan Martino Valle, el padrino de La Invasora.

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6: A ver, chavos, Cristiano Ronaldo, qué fiasco en la cancha. En la pregunta difícil, ¿debió haberse retirado mejor Cristiano? Es más, ¿debió ni siquiera haber venido al Mundial? ¿Para qué venías, Cristiano? 1-855-370-3100. ¿O el bicho todavía tiene como para tal vez ganar este Mundial? Ayer lo vimos, ahorita rezamos, ¿eh?

0: debut del bicho. Ya vimos el debut de Cristiano Ronaldo, flamante 7 de Portugal. Pobre. Todo mundo se esperaba que metiera mínimo la vara eran 2. Si Kylian Mbappé de Francia metió 2, si Messi de Argentina metió 3, hat-trick.
1: 4 le cancelaron.
0: Uno, mínimo, ¿no? Cristiano, güey, 1 aunque sea.
1: Ay, no.
0: La gente en Houston estaban feliz de verlo.
2: Sí.
0: Abarrotaron, dicen que había obviamente muchas camisetas rojas de Portugal, también algunas azules del Congo, pero todo lo demás era verde. Todo era verde, o sea, también había demasiados paisanos mexicanos. Houston está plagado, obviamente, de hispanos. Saludos a toda la bandera de Houston.
2: Oye, pero ¿no crees que porque tuvo un mal día, a lo mejor le dolía la panza, a lo mejor no durmió bien?
1: ¿No crees que le va a doler la panza con 700 millones de dólares que tiene ahorita en el banco ahí?
2: Pero todos tenemos un mal día. A lo mejor, ¿sabes qué? También tenemos, tiene mucha presión de la gente, de que es su último mundial. La competencia con Messi y todo, le falló su mente, a lo mejor.
0: Mira, yo creo que aquí...
2: Y las rodillas.
0: Entra la pregunta difícil, entonces.
1: ¿Está como yo?
0: ¿Debió haberse retirado Cristiano? De plano no haber mejor venido al mundial, porque
2: es un
0: también...
2: día, no manches.
0: Estás ocupando el espacio de alguien más. Y también afectas todo el accionar del equipo. Entonces, mejor... Si hubiera quedado en la casa.
1: A lo mejor el siguiente partido se va a desquitar.
2: Claro.
1: Para la otra, mete 3.
3: Este Portugal no trae nada.
0: ¿Eh? Sí, güey, lamentablemente.
3: No trae nada, neta.
0: Está triste.
3: Traen puras estrellas, pero no saben jugar.
1: ¿Cómo no saben?
2: Ah, pero ¿no ayer cómo está
3: un mundial?
2: No,
3: pues sí.
2: Ay, Portugal le va, va a matar al Congo.
3: Claro, porque soy fan del bicho. Pero no quieren jugar con el bicho. Aparte, cuando le dan el balón al bicho y todo, Cristiano ya no es el mismo de antes, que encaraba y se llevaba 2-3. O sea...
1: Un chicharito, nomás esperaban.
3: Y lo tienen de posición. No, pero esa es la posición que está jugando él ahorita. Pero antes no jugaba esa posición.
0: Sí, es un punta, güey. Está clavado ahí arriba.
2: Oye, ¿no crees que a lo mejor le dijeron, no te arriesgues?
1: ¿Pero para qué?
2: No, lo
1: Pau?
2: Des todo.
1: Si ya va de salida. Ya va de salida.
0: Es el mundial que arriesgas. Ahora es cuando hay que meter la pata. Si te van a quebrar, que te quiebren aquí. Eso. Que valga la pena. A ver, ya tenemos a Juanito.
1: Son partidos amistosos de atrás.
0: Hola, Juanito, ¿qué meteo?
1: Mete la pata.
4: ¿Qué tal? Buenos días.
0: Buenos días, compadre. ¿Debió Cristiano mejor haberse retirado, ni siquiera haber venido al mundial? ¿Tú qué piensas? ¿Cómo lo viste?
4: Claro que no, Portugal está ahí por él, por nadie más. Él es el máximo goleador. ¿Y
1: qué le pasó?
4: Fue un mal partido.
2: Exacto.
4: Fue un mal partido, todos, igual como España. España empató 1-1 con esa, creo que fue Isla. O algo así, nomás fue un mal partido y punto. Eso no puede definir que Cristiano Ronaldo no juegue bien o que Portugal es solamente el primer partido. Y
1: no se la pasaron.
4: Oye, como hemos visto.
2: Oye, Juanito, Argentina el mundial pasado creo que perdió, creo que cuando
0: Arabia,
2: entró.
0: Contra Arabia Saudita.
2: Ganó.
4: Claro que sí.
2: Apóyenlo al CIU.
1: Ay, a lo mejor sí está guardando todo para el final.
2: Apóyenlo.
0: No, pero yo creo que era el momento de demostrar, Juan, también. O sea, fíjate, vimos el debut el miércoles, no, el qué martes, sí, de Messi, Kylian Mbappé. O sea, todos veníamos así de no manches, me vienen bien perrones. Y llegó Cristiano Ronaldo. No, dice.
1: A ver cómo les va de hoy en adelante.
4: No, hay que quedarnos y la tarjeta roja que le perdonaron a Messi.
0: No
4: digamos que fueron golazos tampoco.
0: Es otro tema.
1: Estamos hablando de Cristiano ahorita.
2: Mira, yo digo que no están viendo el punto principal. No están viendo que él lo que dio significa que lo único que sigue es que nos va a dar algo mejor a lo que ya nos dio.
1: Va por pasos.
2: Ya no puede hacer algo peor.
3: No creo.
2: Va a hacer algo mejor.
5: Yo lo que digo es que ¿para qué traen a las esposas al mundial?
1: Ah, la trajo.
5: De seguro la Georgina lo mandó desvelado y cantado.
2: Pero feliz.
0: Wow.
2: Pero feliz.
0: A ver, tenemos a Kike. Hola, Kike.
6: ¿Qué tal, muchachos? Buenos días.
0: Saludos.
1: Hey,
0: carnal.
2: Kike.
0: Ya mejor debió haberse retirado Cristiano y mejor ni haber. Es más, ¿para qué nacía, güey?
2: No,
6: mira, yo te digo, va a levantar la copa a este mundial, él lo va a levantar como capitán.
1: Eso.
6: Oye, y aparte de eso, Messi también debería estar preocupado.
0: ¿Por qué?
6: Porque por Messi corre sangre portuguesa.
0: ¿Qué? ¿Mm? ¿Azul?
2: ¿Qué le corre?
1: Portuguesa.
6: No sabías.
0: ¿Cómo?
6: ¿No sabías que es hijo de una argentina y su papá es Cristiano Ronaldo?
1: ¡Ay! Sí, le vas a la América también, así habla todo esta bola de güeyes.
0: A ver, tenemos a mi tocayo el pelón. ¡Ese pelón!
1: Conteste ya al Quique toda la semana.
4: ¿Qué pasó, pelón? ¿Cómo estás?
0: Muy bien, muy bien. Carolito, Cristiano debió de haberse retirado. ¿Tú qué piensas? Es más, ¿para qué venía, güey?
2: No manchen.
4: No. ¿Cómo se va a retirar? No, no se puede.
1: Está calentando terreno.
4: Tiene mucho que aportar todavía.
2: Claro.
4: Como dijo la mala, solamente fue un mal día. Yo conozco unos compas que han ido a unos reality shows. Y a la primera, todo no. ¿Una oportunidad o no?
0: Pero por lo menos duramos dos semanas. Dos semanas.
1: ¿Qué semanas? En fútbol, quiere decir.
4: Ya la
1: dos minutos.
4: Se fueron. ¿Tendrían que darle otra oportunidad a ese camarada o no? ¿Para un segundo?
1: Sí. No, sí, dile, pelón, dile con dile que sí, güey.
2: No, si no, yo digo que ya no. Ya no te vayas, pelón, por favor.
5: Tú también, ¿pa' qué nacía?
0: No. A ver, Cristiano, ¿ustedes qué piensan? Es que está ocupando el espacio, Pao, de tal vez un punto, un morrito, que a lo mejor, porque como dice el Cookie Monster, son nuevas estrellas.
2: A ver,
0: está
2: el Cookie Monster se está viendo bien mal, porque tú eres súper fan de Cristiano.
3: No, soy fan
2: en
3: de Cristiano.
2: En las buenas y en las malas.
3: No, soy fan de Cristiano.
2: En las buenas y en las malas. No, cuando le va mal, ahí no, sí que se
3: pero
2: muera,
3: no es
2: que
3: eso, Paola. Escucha. Su equipo no quiere jugar con él.
0: Eso es lo triste.
1: Ahora, ¿por qué?
2: Pero están preguntando.
3: ¿Para qué va a estar jugando con un equipo que no quiere jugar contigo?
2: ¡Ah, salen con el mugroso equipo!
3: ¿Para qué?
2: ¡Él es una estrella!
0: Ahora, otra cosa. Lo poco que quisieron jugar con él, también regó el tepache. Tuvo una dorada, él y el portero. Güey, la voló. ¿Qué pasó?
3: Una, güey. Esa fue toda. Una.
0: Otro cabezazo que también lo voló. Que me extraña para Cristiano.
3: No. ¿Cuál cabezazo?
0: Lo voló. Tuvo mínimo tres muy buenas.
3: No.
0: Mínimo tres.
2: Todos hemos tenido altas y bajas. El América hemos tenido altas y bajas, ¿sí o no, señor? Y sigue siendo americanista.
0: 100%.
2: Entonces apoyen a. ¡Apóyenlo!
1: ¿Qué malo que le dices?
3: Porque lo apoyo.
2: A ver, escucho una porra de Cookie Monster.
3: Porque lo apoyo, porque soy fan de Cristiano.
0: No me toques esa
2: nalga. Dame una C.
3: Ya que se retire mejor el bicho.
0: Que se retire o para qué venía el mundial. ¿Tú qué piensas? 1-855-370-3100.
3: Hiciste llorar con lo de la América, Pau. Órale.
7: Y a la gente le estás contando la tuya. Que según cómo sucedieron los hechos, parece que solo es.

0: Portugal no pudo contra la República Democrática del Congo.
1: Fue el bicho.
0: Que por cierto, qué ambientazo se trae el Congo.
2: Y luego ustedes dicen, ay, vamos a jugar contra no sé quién. No hay rival débil. Nos están callando la boca diciéndoles, ah, están diciendo que no valemos. Oye, tomen su golazo.
0: Es que si alguien ha dado la sorpresa, el campanazo, son los equipos africanos, ¿eh? Muy bien han jugado.
2: Tienen algo que los demás no tienen.
1: Tienen hambre, no hay comida ya ahorita.
0: ¿Qué tendrán?
2: Tienen algo muy grande.
0: ¿Qué tendrán?
2: Que mostrar talento.
0: Demasiado. Y ganas, demasiadas ganas también. Pero Cristiano Ronaldo debió de haberse mejor quedado allá en Arabia Saudita, allá en su mansión. Allá con
1: ¿Allá vive ese güey?
0: Pues claro, güey, ahí juega.
2: Sí. Ahí vive. Le pagan una locura.
1: Ay,
2: anda bien. Multibillonario.
0: Su último contrato creo que fue $1 billion.
1: ¡Ay!
0: De dólares, algo así.
1: ¡Ay, yo con $1 billón! ¿Tú crees que me voy a preocupar? Más ni voy al partido. ¡Ey! ¡Me dio!
0: Le falta lo más grande, güey, ganar la Copa del Mundo, papi.
1: ¿Para qué la quiero? Que hay bien.
0: Hoy no más este vato.
2: Que la compre.
0: ¿Qué piensas? 1-855-370-3100.
2: Yo digo que le den una oportunidad porque se están viendo muy haters y todos hemos tenido un mal día. La selección que tú quieras, a la que le vayas, tu jugador estrella, ¿Messi nunca ha tenido un error?
0: Sí, no, claro.
2: Está, es lo mismo.
0: Malos partidos y todo el
1: rollo. Mira, feo,
0: ahí te hablan, tenemos a Coca con nosotros. ¡Hola, Coca!
3: ¿Qué onda? ¿Cómo estamos?
0: Mira.
2: El mejor amigo del
1: mundo. Mira, ¿cómo te saludo?
2: ¿Qué onda, Coca?
1: ¿Cómo la ves con eso de Cristiano que lo están acribillando aquí? El mismo Cookie Monster que lo hidrolatiza. Sí. Lo está acribillando con un cuchillo, güey.
2: Traición.
3: Para comenzar, el pelón si se la lleva de hacer autocrítica sobre respecto a los futbolistas, está haciendo mal porque no, dos pases nada más hicieron, dos pases le hicieron, y estás hablando de un que hizo tres cuando le están dando pases mal.
0: Sí, bueno.
3: Estás hablando de Cristiano Ronaldo.
0: Uno sí estuvo muy atrás, güey, pero ¿qué tal cuando estuvo solo frente al portero? La voló, terrible. Y el cabezazo, el otro cabezazo sí. Okay.
3: Pero si el mismo equipo no quiere jugar con él.
1: ¿Qué pedo, güey?
3: El mismo equipo no le está ayudando, güey. Es muy diferente como a Messi, que a Messi Infantino le está ayudando.
1: Acuérdate que a Messi también le pasó antes. El equipo no jugaba con él, era bien hater.
0: La final contra Alemania.
3: Sí. Ya le hicieron un equipo, pero Messi jugó con roja. Todo el partido jugó con roja.
0: Mínimo amarilla sí.
3: Roja.
0: Amarilla.
2: Ay, güey.
0: O sea, sin querer. Fue sin querer, Coca.
3: Si vas a hacer una crítica, hazla bien, güey.
0: Sí, no.
3: Haz crítica por mismo México, güey.
0: No, te estoy diciendo que, wey, o sea, Coca, mínimo amarilla.
2: Fue un mal partido. ¿Tú qué opinas? O sea, el equipo le está poniendo traba. Y él también a lo mejor ese día tuvo algo malo, normal.
3: Es un día normal, tuvo un día malo, no le pasaron la bola. Ojalá. Todavía faltan partidos, así que hay que darle chance.
2: Hay que apoyarlo.
0: Sí, yo creo que a lo mejor se enteró, no sé, que le habían cortado la internet o que ya se venía la renta y dijo, ay, ¿con qué voy a pagar?
4: La Georgina lo mandó cansado.
2: ¿Se imagina la presión que tiene?
5: ¿A qué llevan a la mujer?
2: ¿Cómo no va a tener presión?
1: Para él no hay presión.
2: Es su sueño ganar el mundial.
1: ¿Quién dijo eso?
2: Ya está grande, no tiene la edad de los chavitos. Tiene el doble de esfuerzo de los demás. Entrena el doble que los demás. Come espectacular. ¿Cómo no va a tener presión?
1: Entrena y come así para hacer tanto dinero.
0: Ya tenemos a Manny. Hola, Manuel.
1: Es una marca.
6: Hola, buenos días.
0: Buenos días, Manuel. ¿Que ya se retire o tú qué piensas?
1: Es puro esto.
6: No, ya que se retire, ya se le terminaron las piernas, ya no le funcionan las piernas, ya con otros de 41 años ya no jugamos igual como cuando teníamos 20.
2: Papito, pero le hicieron un estudio y dicen que su edad metabólica y su edad física es de un chavillo.
6: Pero miren, es una figura y todo, y es el mejor de todo el mundo, ¿no? El mejor, pero ya me deja que le estorba a Portugal en vez de ayudar. Sí.
0: ¿En qué se parecen el Cookie Monster y Cristiano Ronaldo?
1: ¿En qué?
0: En que le hicieron estudio metabólico a Cristiano y le dijeron, tiene el cuerpo y el físico de un morrito de 25.
1: ¿Y al Cookie?
0: De uno de 125.
1: Se chequearon los frijoles.
4: No te respondo nomás porque...

0: pasó?
1: ¡Quiero llorar!
2: ¿Por qué?
0: ¿Por qué? ¿Qué? ¿Te pisó el feo otra vez?
2: ¿Qué tiene?
0: El callo, ¿qué pasó?
1: Me duele
0: el
1: más callo, que el pisotón. No.
2: ¿Qué pasó?
1: Luis Miguel está en el hospital. No puede ser posible.
2: ¿Te están haciendo la vasectomía?
1: No fue con tu doctor. Están haciendo otra cosa.
0: Colonoscopía.
1: No, esa no se le hicieron a usted.
2: Ya lleva 4 este año.
1: No, otra cosa
0: peor. ¿Qué pasó?
1: ¿Está
0: enfermito? ¿Qué tiene?
1: Ahorita se los cuento. Oye, ¿se imaginan estar cantando una rola y de repente encontrarte al artista? Eso sucedió en México. Ahorita les cuento con quién. Y el señor Bocinha.
0: El portero de Cabo Verde.
1: Este portero anda parando corazones. ¿Eh? Anda haciendo cambios. Ahorita les cuento un nuevo chisme, porque el chisme es
0: ¡vida! Ahorita regresamos y recuerda la lana del golazo más adelante, hasta $1,000. Suerte,
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3: ¡Ay, mis vidas! ¡El chisme es
4: vida!
3: Estoy bien triste.
4: ¡Why, what happened!
3: Pásenme unos Kleenex. Mi Luis Miguel está en el hospital.
4: ¿Neta?
3: Y yo no he podido ir a verlo.
4: ¿Qué le pasó?
3: Porque está en Nueva York. Tengo que ir para allá. Adiós. Oigan.
4: ¿Qué?
3: ¿Qué creen que pasó?
4: ¿Qué?
3: Imagínense.
4: Lo atropellaron.
3: Ahorita les cuento. Ay, no, cállate. Un cantante se les apareció unos fans de la nada. Así, hello, Luis.
4: Ah,
3: se
4: qué
3: puso
4: padre.
3: A cantarles.
4: Qué chido.
3: Y hay un portero que anda parando todo.
4: Ay, mamá.
3: Todo lo que se pone a su alrededor. Y le dieron un.

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2: El chisme es vida. Ay, chavos, el día de hoy ando bien super ultra mega turbosad. Porque la vida,
3: no me digas,
2: a veces es muy injusta con las personas.
3: ¿Pero por qué, manita? ¿Qué pasó? ¿Qué tiene?
2: No, yo creo que esa canción no representa lo que siente mi corazón. Rimó sin esfuerzo.
3: ¿Qué pasó?
2: Mi esposo,
3: ¿tanto así?
2: Mi futuro esposo.
4: El padre de tus hijos.
2: Padre de mis hijos, así es. El futuro papaya de Celaya está bien enfermo.
4: ¿Está grande?
2: No, cállate. Aquí, Luis Miguel. Me agarraste en curva. Luis Miguel está hospitalizado.
3: ¿Cómo?
2: No puede ser. Este hombre es que ha marcado.
3: Ya los años, Pau, ya los años. Ya,
2: cállate, si tiene tu edad.
3: ¿Qué?
2: Miguel.
3: No, hombre, si yo cuando era niño lo veía.
5: Ya.
3: Yo lo veía en la tele.
4: ¿Qué edad tiene, de verdad?
2: Está como en los 30. De carrera. No es cierto.

0: la Paloma y a la Paola. Y yo aquí estoy. Yo lo voy a cuidar. Ven por mí.
1: Pero Luis Miguel fuera un taquero de la esquina, nadie lo pela.
0: No, Luis Miguel sí lo pelarían. Imagínate que, ¿qué quiere? Sí, dos de pastor. Sí.
2: Dos de maciza.
0: Aquí están sus dos de pastor. No, gracias. Gracias.
3: Pero no te voy a decir, así. No te voy a decir qué quiere, te voy a decir, ¿qué quieres?
0: Ay. Yo me emocioné. Ojalá que esté bien, Jesucristo Redentor.
2: ¿Pero
0: cuídalo.
2: ¿Qué? ¿Le dio un infarto?
0: No, no dijeron. No dijeron solo que tuvo una complicación algo, del corazón.
3: Híjole.
0: Y hubo un run antes de que lo habían hospitalizado por la misma razón. Pero ahí sí salió su equipo y dijo, esto no es cierto. Ahorita nadie ha dicho que es cierto o es falso, pero. ¿Cómo dan tanta información?
3: El motorcito, cuidado, ese motorcito. Empieza cualquier falla, y adiós.
0: Ay, no, cuídalo, se nos...
2: Pero se cuida él, ¿no? No toma mucho.
0: Pues ha tomado, hubo run de que las drogas. O sea, han habido de muchas cosas.
3: Excesos, sí.
0: Ojalá que no, ojalá que esté bien, porque queremos Luis Miguel por los siglos de los siglos.
3: Amén.
0: Amén.
3: Y oigan, descanso.
0: Imagínense ir caminando por las calles, o ir en un carro, o ir donde sea y de repente decir, ay, yo amo a este artista, a este cantante.
2: Así
0: y estar cantando su rola y voltear y que esté. Eso ya es así una locura total.
3: Sí, yo he visto videos, por ejemplo, Juanes ha pasado con Juan. ¿Sabes? A mí me pasó, ¿sabes con quién? Con Vicente Fernández.
0: ¿En un carro?
3: Sí, íbamos al concierto, mi vieja la Sargento, mi mamá y yo.
0: Ey.
3: Y mi jefa era súper fan de Don Vicente.
0: Sí.
3: Hasta ella me decía, es tu padre, es tu papá, mi hijo, mira nomás.
0: ¿Ves? Era su Luis Miguel.
3: Íbamos para el concierto y que nos paramos una camioneta negra, Don Chente ahí en un lado.
0: Y Don Chente le bajó el vidrio y le mandó besitos. Así,
2: no, le gritó a le gritó a la mamá, pero...
0: ¡Qué padre!
3: Así, bien
0: bonito. Ese es un sueño.
2: ¿Cómo
0: pues,
2: está,
0: ¿qué
2: mi hijo?
0: Creen que este sueño pasó en la Ciudad de México. Imagínense, una señora venía cantando unas canciones del señor El Charly Sá.
2: Que usted dirá, un morrito.
0: Ya está un poco grande.
4: Tiene como 100 años.
2: Pero se mira viejo. Ese güey.
0: Mira, nació en el 74. ¿No? ¿Cuántos años tiene?
2: ¿74?
0: Yes.
3: Tiene 52 años de edad.
0: Ah, mira, yo pensé que era más grande. Bueno, este muchacho le ha ido muy bien en la vida y todo, se ve muy bien. Y tuvo mucho éxito en Colombia, en México, en los United, en Latinoamérica. Y de repente una señora iba cantando y iban en el taxi. ¡Súbale este rolón! Y el taxi le sube. Y... ¡Ay, qué bonita rola! Y de repente le bajan el vidrio porque en México luego... Pues los Ubers no traen el clima o los taxis. Le bajó el vidrio y de repente... Y es aquí nuestro destino. Y Charly Sá... Y se ríe, ja, ja, ja, ja. Y les empieza a cantar Charly Sá completamente en Vivaldi.
2: ¿Qué?
0: Púchale play.
2: Pero si era él.

0: que tú vas a escuchar.
1: Órale, y estaba en la calle el vato.
0: ¿Y qué es de su voz? Recordar esos días memorables del pasado. Porque si en verdad se amaron, nunca se podría olvidar.
2: Oye,
0: si lo bailas,
1: si lo cantas. Qué chido.
2: Que después se voltearon con el Charlie Sell y dijeron, ah, usted también es fan del que la canta. Porque no lo reconocieron.
3: No, hombre,
2: es cierto.
3: Eso es totalmente.
2: Eso hubiera estado bien chido, ¿no?
3: Oiga, ¿a usted le gusta también Charlie Sell? Yo soy Charlie Sá.
2: Ay, oiga, sí. Dicen que Charlie Sá ya falleció. Esto es un real narrativo. Yo soy Charlie Sá. No, oiga, no, pero imagínate, esto se me haría irreal. Imagínate que estás cantando la canción y se te aparece tu artista favorito. ¿Qué artista les gustaría que se les apareciera?
3: Juan Gabriel.
2: Imagínate.
3: ¿Y que me diga?
1: No, qué miedo, güey.
3: Imagínate que se me aparezca.
1: Imagínate.
2: En el árbol.
3: Que vaya en el carro y luego de repente vaya cantando la de Juan Gabriel y se me aparezca y me diga.
1: No.
3: Andrés. Uy, te pareces tanto a mí.
1: No, que te diga.
3: Que no puedes engañarme.
1: Sigues tú, papi. Ahí te estamos esperando.
2: En el árbol.
1: No, qué miedo.
2: Oigan,
1: qué miedo.
2: Díganle YouTube arroba bueno mala feo porque les tengo una historia. Digna de admirarse.
1: A ver, venga, Pau.
2: Él anda parando todo. ¿Eh? Los balones, todos los corazones. Es el Bocinha.
1: Ah, Bocinha,
2: ¿pero
1: claro?
2: ¿Qué creen? Que este portero.
1: El portero de Cabo Verde.
2: Tiene good news. Mujer, estás guapa, sabrosa. Hombre, tienes una hija que quieres que se case.
1: ¿Qué?
2: I have very good news for you. Cáiganle a YouTube, arroba bueno mala feo.

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1: Oigan, el chisme es
2: ¡Mira!
1: Estoy bien emocionada con esta historia, chavos.
2: ¿Por qué? ¿Por qué? ¿Qué pasó, Pau?
1: Me gustan las historias de éxito. Me gustan las historias de felicidad, de amor. Les voy a hablar de un hombre. Sí, un hombre ganador, top, que no tenía mucho money money. Él se llama Yosimar Díaz, aunque lo conocen como Bocinha.
2: ¡Bocinha!
3: ¡El portero!
2: Espérame.
1: Ey,
2: acabas de decir, no tiene.
1: ¿Cómo? No, ahorita yo creo que después de lo que le está pasando, ya le están cayendo patrocinios y todo.
3: ¿Cuántos seguidores agregó él en su cuenta?
1: Tiene 40 años de edad. Él es el portero de la selección Cabo Verde.
2: Sí. Que debutó apenas en el Mundial.
1: Debutó a los 40 años. Uh-huh. Imagínate.
3: 40 años tiene.
1: ¿Tiene 40 años de edad?
2: Ah, sí, ya está. La misma edad de Memo, güey, de Memo Ochoa.
3: Pero y acaba de debutar.
1: Memo ya se va. El Bocinha está iniciando.
3: No creo.
1: No.
2: Es un morrito.
1: Bueno, pues, ¿qué creen? ¿Qué dicen que este hombre de 40 años toda su vida ha sido su madre? Sí, que su mamá es un gran motor en su vida.
2: Oh,
1: su mamá se llama Ana Cándida Évora, ¿no? Quiero que caigan a YouTube y vean a la señora, porque es su mami que lo ha apoyado en todo momento. Él contaba, y estaba muy triste, que su mami no pudo acompañarlo en esta aventura, porque no tenía los papeles para venir.
2: Chale.
1: Y no tenía el dinero para pagar los papeles para venir. Entonces fue algo muy triste y él decía, la verdad, yo me sentiño muy tristiño, decía el Bocinha.
2: Oh, sí, habla
3: pero
2: como...
3: ¿De dónde son esos güeyes?
2: Cabo Verde. Son un pequeño archipiélago de islas, feo, a un lado de África, hacia el oeste de África.
3: ¿Todos son africanos?
2: No sé por qué hablan portugués, pero... Ajá. Pero sí.
1: Porque yo así pronuncio el africano. Así, así como en Ciudad de México le decimos, chales, manito.
2: Sí.
1: Él habla así.
4: El idioma oficial de Cabo Verde es portugués.
2: Ah, sí. Entonces por eso dijo.
3: Ni la puedo
1: decir. Infórmate, por favor, antes de interrumpirme.
2: Ahora sí, Aymar.
1: No contabas con mi astucia, animal editor.
4: Chiripando,
1: chiripando,
3: pero chiripando.
1: Dios bendice.
2: ¿Cómo dijo su mamá?
1: Me siento tristeña por no ver al Bocinha. Entonces de repente, ¿qué creen? Que se vuelve bien viral este chavo, este doncito.
2: Ajá.
1: No tenía nada de seguidores, ahora tiene 13.3 millones de seguidores.
2: ¿Qué al segundo?
3: 13.3.
1: Al segundo que estoy viendo.
2: ¿Qué Tim Payne ni qué nada? Bocinha.
4: No, Bocinha.
1: Se les va.
3: Sí, de influencer.
2: Le tapó todo a España, güey.
3: Le puede ir muy bien de influencer.
1: Hasta
3: ahora
1: el estómago.
3: Con tanto seguidor que tiene, a lo mejor va a ser más dinero.
1: Yuyo va a ser. 14. Les estamos mostrando fotos en el YouTube para que le caigan.
3: Tengo 20 años con el Facebook.
1: De él, le está bajando su familia, todo. Su madre, cómo se pone una silla frente al televisor a verlo cómo juega.
2: Ay,
1: la verdad, se ve muy feliz. Se ve humilde la situación,
2: sí.
1: ¿No? Se ve que pues la verdad no está el billuyo. Este hombre empieza a ser tan viral y tan ganador que la federación y el gobierno de los United States of America le hablaron y le dijeron, está Bocinha, are you there? Y él dijo, yes, I'm here. Ya no te rías, que esto es importante.
2: No, es que el feo le está echando los perros a la mamá.
3: Ah, no, ya le vi la cara, no, mejor no.
1: Cállense.
2: Dice,
1: los dos.
2: Está buena la jefa.
3: Te parece a mi amiga. Está buena la doñita.
1: Bueno, prosigo con mi historia. Entonces Bocinha estaba muy triste por lo de su mami. Y la federación y el gobierno se pusieron de acuerdo para traer a su mamá.
2: ¡Órale!
1: ¡A todo el mundial!
2: ¡Ándale, feo, ahí viene!
1: ¡A todo este evento ganador!
3: ¡Me la voy a ligar!
1: ¡Le van a pagar los papeles! Estos mensos. Le van a pagar los papeles y también le van a llevar a todos los partidos donde esté Bocinha. ¡Un aplauso! Bueno,
2: ¡Qué
1: bonito!
2: ¡Que le quedan dos!
1: No importa.
4: Que le quedan dos.
1: ¿Y qué? ¿Dos o dos? No se sabe.
2: Ahorita no, están las cosas. Digo, le sacaron el empate a España, pero ahí ya en la del que siga.
3: Ya le dieron visa de trabajo a Under Hot Dogs afuera de los estadios.
1: Mira, ahorita ustedes dos andan burlando, pero este hombre anda viral. Imagínense que ahorita todo el fandom les caiga a ustedes.
2: ¿De qué? ¿De Bocinha?
1: De Bocinha.
2: Venga, el fandom. No pasa nada.
1: el pelón también para.
2: Venga, el fandom.
1: Pero la diabetes. Les voy a decir una cosa importante.
2: A ver.
1: Mujeres, este señor Bocinha acaba de seguir a 2,000 ladies. Porque está soltero. Anda buscando el amor de su vida en Instagram. Así que en este momento.
2: Pues por lo menos padrastro ya sacó.
1: Pásame tu Instagram.
3: De lejos.
2: Ahí con el feo.
1: Del Instagram del feo. Voy a seguir a Bocinha.
2: Eso, venga.

0: DJ.
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0: 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No se lo pueden perder. El chal con Pao Sasso ayer se estrenó en VIX. Lo pueden ver a cualquier momento del día, en cualquier lugar. 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Ay, está buenísimo. Neta, platiqué súper top. 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Su historia es algo espectacular. 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
2: Sí se puede. Tú sabes que el Daza también ya puso una cadena de restauranteras, ¿no?
0: ¿De qué?
2: De restaurantes.
0: ¿De cuáles?
2: Ah.
1: ¿Neta?
2: Te pregúntale.
1: Azu.
2: El Daza hasta le está yendo con todo.
0: Amén. Que Dios lo bendiga.
2: Está
0: bastante.
2: Está toda madre ese vato, me cae bien. La neta que sí.
1: Simón, así que así ya lo saben.
2: Otro pie está con la pausa, son el chal.
1: Simón. Es a través de VIX, Spotify, Apple Podcast y en Univision a las 4:30 centro este sabadito. No se lo vayan a perder.
0: No se lo pierdan, por favor, viewers.
1: Eso.
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1: Oigan, chavos, más adelante. ¿Qué? Vamos a regresar con Jueves de Retrojueves. A ver, pregunta para ti que nos escuchas: ¿qué año escolar fue el que más recuerdas? Ay, el que se te clavó en la mente. ¿Y por qué?
2: Qué bonito.
0: ¿En qué sentido? ¿Escolar o de diversión?
1: Pues de todo, Pau. De todo, o sea, el que dices: este año me la pasé.
0: Fue mi favorito.
1: Bien perrón.
0: Jalo.
1: ¿Cuál es? 1-855-370-3100. También conéctate en YouTube, @ bueno mala feo. Conéctate con nosotros. Y señoras y señores, tenemos una sorpresa a continuación.
2: ¿Qué pasó?
0: Oh my God.
1: Enseguidita, no te vayas. Se viene un gran anuncio.
2: ¡Ay, güey!
1: ¿Qué va a pasar? Ahorita regresamos, así de que no te despegues, ¿eh?
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10: ¿Qué comidas nos pueden realmente ayudar a luchar a la inflamación que nosotros tenemos en nuestro cuerpo? La primera es una de las cosas y un secreto que nadie sabe. El agua, familia. Parte de las cosas importantes es que al momento que estamos tomando agua, en lugar de refrescos, en lugar de bebidas energéticas, en lugar de todas esas cosas que tienen azúcar agregada, puede hacer una gran diferencia en nuestra vida. Al momento que nosotros también estamos utilizando vegetales, puede hacer que nuestro organismo funcione de una mejor manera. Por otro lado, el hecho de evitar grandes cantidades de productos procesados puede ser una diferencia tremenda, porque si estamos tratando de quitar la inflamación y le estamos poniendo una hamburguesa triplemente frita, pues eso no ayuda absolutamente a nuestro cuerpo.
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0: el pronóstico del tiempo en La Invasora.
1: Temperatura máxima hoy 91 grados, mínima 75. Para mañana viernes máxima 85, mínima 73 y 35% la posibilidad de precipitación. Tormentas aisladas el sábado, máxima 84, mínima 75. Y continúa la probabilidad de lluvia el domingo, máxima 90, mínima 77. Para La Invasora, con el pronóstico del tiempo, Juan Martino Valle, el padrino de La Invasora.
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1: 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Esto va a ser en el anfiteatro, apúntenle, anfiteatro Cynthia Wood Mitchell Pavilion.
2: Oh my God.
1: Woodlands en Houston, Texas.
2: Houston.
3: Bueno, se tiene nombre, Mr.
1: 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Es en el anfiteatro, apúntale. 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
2: ¡Ay, qué emoción! ¿Qué día va a ser? ¿Qué día va a ser?
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2: A los Doc.
1: Simón. Y el bueno, la mala y el feo. Vamos a tener artistas bien, pero bien perrones para que se prepare, señoras y señores. En el escenario vamos a tener, para empezar, para ir calentando,
2: ¿sí?,
1: talento femenino. Me hermosa encanta. Mujer. Ella es María Ángela.

0: son el Cynthia Woods, Mitchell Babylon, grupo pesado, señoras y señores.
1: Para que salgan con el amor de su vida. Al bueno, malo, feo, fez, cáiganle. 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
1: Además, los dos de Tamaulipas, Javi, los ligaditos. No te lo pierdas, María Ángela va a estar bien, pero bien perrona. Así de que ahí nos vemos, chavos. Uf, va a ser espectacular.
2: Feo, pero ¿por qué te andas?
3: La canta bien.
1: ¿Por qué te tocas?
2: ¿Por qué te andas agarrando las piernas?
1: Chavos, jueves de retrojueves, vamos a regresar a continuación preguntándote a ti que nos escuchas, que nos ves en YouTube, arroba bueno mala feo. ¿Cuál es el grado escolar que más recuerdas, el que más se quedó en tu mente?
3: Tercer año, tercer grado, yo andaba con la maestra y la directora al mismo tiempo.
2: ¿Cómo en tercer año? ¿Cómo?
3: Sí, tenía como 22 años.
2: ¿22?
3: Oh, no, yo duré mucho en la escuela, iba a ser un genio.
1: Sí, no. Ya.
2: Yo iba a ser un genio, dice.
1: Lo confundían con el conserje. Los niños decían. A ver, 1-855-370-3100. O coméntanos en YouTube por qué y qué año fue el que más recuerdas.

0: pregunta, jueves de retrojueves, para ti que nos escuchas, paisano, comadre, ¿qué año escolar fue el más perrón?
1: Perrón, que tú recuerdas,
0: donde te la pasaste espectacular. A lo mejor, no sé, te fue muy bien en clases.
1: Oye, o era tu año de ligue, tu año de amigos, tu año de que salías un poquito.
0: O ¿sabes qué también? Yo, por ejemplo, recuerdo mucho a un compañero que tenía en la primaria.
1: Sí.
0: Saludos al compa Cristian, donde quiera que se encuentre, donde quiera que esté. Se perdió Cristian, yo creo que todo quinto año en primaria. Porque.
1: ¿De primaria?
0: De primaria.
1: Ala.
0: Como teníamos como, ¿qué? ¿10 años?
1: Está chiquito.
0: ¿Sabes por qué, Pao? Él va, no, y recuerdo porque sentaba junto a mí y siempre que cuando iba a clases, llegaba, sí. ¿Qué, güey? ¿Qué vamos? ¿Y qué es eso que está poniendo la maestra? No sabía nada.
1: ¿Pero por qué se perdía? Perdido,
0: yo le pasaba todo y todo. Buenísimo para correr.
1: Sí.
0: Y nos representaba en la escuela y no sé hasta qué, dónde llegó, si estatal o no sé qué rollo. Pero siempre lo traían en competencias.
1: Ah,
0: bueno, para correr el Cristian.
1: Sí, había muchos niños que eran muy buenos para deportes,
0: y
1: pero eran
0: perdían.
1: Vaguitos y se salían a jugar fútbol.
0: Sí.
1: Y bien padre. ¿Qué año de la escuela te recuerda? ¿Te da felicidad? ¿Te da emoción? Yo, la verdad, a mí mi universidad fue muy, muy padre. Conocí a personas que han marcado mi vida, que siguen conmigo.
0: Órale.
1: Fue divertida, me gustó, estudié lo que quería. Entonces, a mí la universidad fue espectacular. Ese yo creo que fue.
0: ¿De qué edad más o menos? ¿O qué año recuerdas tú?
1: No,
0: ¿qué
1: no,
0: año fue?
1: Años, no sé.
0: ¿Primero o segundo de universidad? ¿Cómo fue?
1: Bueno, en México yo hice 3 años y medio de universidad. Entonces, esos 3 años y medio la pasé top. Conocí
0: todos
1: mucha
0: los tres
1: gente.
0: Años y medio.
1: De verdad que sí, disfruté mucho mi carrera. Iba también a veces los fines de semana a la escuela. Entonces, me gustaba mi escuela. Salíamos y había como un mercadito en el parque enfrente. Y los sábados, porque a veces iba los sábados, habían tacos, flautas, tacos de lo de barbacoa. Salíamos todos los amigos y nos íbamos a echar unos taquitos, y nos regresábamos a la escuela. O sea, era muy padre. A mí sí me encantó mi escuela.
0: Pues como ya estabas más grandecita, ya entendías un poquito más.
1: Claro.
0: ¿Novio o no novio?
1: Tenía novio, sí tenía novio.
0: Qué perro.
1: Tenían mi novio, pasaba por mí a la universidad.
0: ¿Qué hubo?
1: Yo ya salía.
0: Sí, no, pues padre. De todo.
1: ¿Tú qué año fue?
0: Para mí, yo creo que el mejor que me la pasé, agridulce, porque también fue mi último año en México.
1: Sí.
0: Pero yo creo que fue el segundo de secundaria.
1: Ok.
0: Y fue mi último año. Para el tercero de secundaria, yo ya iba a empezar tercero de secundaria en México, y fue cuando mi mamá me dice, nos tenemos que ir a los Estados Unidos, mijo, porque si no nos van a quitar los papeles. Y así, yo no entendía por qué.
1: Sí.
0: Pero
2: no,
0: yo,
2: chiquito.
0: Güey, yo apenas tuve novia ese año.
2: ¿Fue novio?
0: ¿Eh?
2: ¿Perdón?
1: ¿Qué?
0: No.
2: ¿Qué dijo?
0: Tuve novia.
2: Novia. Ah.
1: Novia.
0: No.
2: Es que no te salió bien, baboso. Dijiste, tuve novio. ¿Eh?
0: Novia. Es que hubo de los dos, pues. Ah, no es cierto. Tuve novia, también es cuando salías también con los compas.
1: Okay. No tanto
0: como tú.
2: En el mero prime de tu vida te sacó tu mamá y ese es un error.
0: Güey, cuando te la vas pasando toda madre, güey, me la pasaba chido en la escuelín.
2: Y luego de ahí a trabajar.
0: Tenía clases que me gustaban, tenía corte y confección. ¿Qué?
1: Qué bonito momento.
2: Hacía chaquetitas y mamelucos.
0: No, hacía chambritas, güey. No, me quedan bien bonitas. A ver, ya tenemos a Luis. Chambiado. Hola, Luis, ¿qué pedo?
3: Buenos días.
0: Saludos.
1: Hola, mi vida. Ay. ¿Qué hacías, Luisito? ¿Qué año recuerdas?
3: Mira, yo casi de mi vida te puedo hacer un libro. Yo creo que fue el primero de secundaria.
0: ¿Primero?
1: Qué padre.
3: Pues yo venía de un rancho, ¿verdad? Y yo llegar a la secundaria y pues es muy difícil porque todos se burlan de ti. Pues dicen, mira, el cherito. Y yo soy de Chihuahua y ya ves cómo es la raza en Chihuahua.
0: ¿De qué rancho, paisano? ¿De qué rancho, Luis?
3: Yo soy del Satebó.
0: Ah, ¿cómo no, güey?
2: ¿De qué?
0: De ahí salió el pasito Satebó.
1: ¿Satebó?
0: La cumbia. Sí.
1: Ahorita no, el pelón nos va a hacer el baile Satebó.
0: Sí, eso, el pasito Satebó.
3: Ahí en la 29, al entrar Los Pinos y... Y pues sí, fue mi año que me pasó lo mismo que a ti, me tuve que venir muy chavo para acá.
2: ¿Qué edad tenías tú, loco? ¿Qué edad tenías?
3: Pues bien acá, y ahora aquí terminé mis estudios. Aquí.
1: Qué bueno.
3: Yo soy chef, me ha ido muy bien en la vida.
2: ¡Ay, güey!
1: ¡Ulala!
3: ¡Alta!
0: ¡Perrón!
3: Trabajé, como te digo, puedo hacer un libro de mi vida.
2: No, lo hagas, no se venden. El pelón hizo uno y no se le vendió mucho.
1: No, oye, Luisito.
0: Pero bien que te sirvió, ¿no?
1: ¿Qué tipo de comida es la que tú preparas, tu chef? Top.
3: A lo mejor el mío sí se vende, porque si te platico, no me la crees. Por Dios y mi santa madre que está en el cielo, que no me la vas a creer.
2: ¿Eso crees?
1: ¿A quién has atendido, chulo, que digas, wow?
3: Mira, yo fui el chef privado de Robert Redford por 10 años.
1: ¡Cállate la boca!
0: Y de Chihuahua, ahí nomás.
3: Estamos hablando de los Brad Pitts, de Bill Clinton, de Sama Hayek, de...
2: Pues ¿Dónde trabajas, güey?
0: Ahí nomás.
1: ¿Qué era chef privado?
2: En Beverly Hills.
3: En el estado de Utah, y el señor tenía un resorte muy grande y ya falleció el año pasado. Yo con él muchos años.
0: Qué perrón.
1: Oye, ¿qué le cocinabas? ¿Qué le cocinas a los artistas de Hollywood? ¿Qué piden? Bonito. ¿Huevitos con jamón?
3: Mira, me piden las cosas. Yo creo que ellos lo más que les llama la atención son cosas frescas, lo que le decimos farm to table, que comen de lo más fresco, de algo que nunca han comido, pero que me llama la atención.
2: Háblales en español, Luis, a estos indiorantes.
3: En español.
2: Farm to table.
0: El frío nos quedamos.
3: Si es un corte, es algo bien que tú lo cortes ahí, que tú traigas el corte y que lo cortes enfrente de ellos, que hagas el postre enfrente de ellos, que hagan la
2: pasta. ¡Ah, qué machín, loco!
3: Eso es lo que llama la atención a ellos.
2: Eso es el chef.
0: ¿Y quién lo viera, Luisito? Al Robert Redford y todo, pero en la secundaria, así todo recién llegado de Santiago.
1: La vida da muchas vueltas.
0: Todo ceniciento, con los tenis sucios, rotos.
3: Mira, Paola,
1: mande, mi amor.
3: No te voy a, por Dios que no te voy a echar. Dicen que es
2: Mira, por mentiroso se le corta.
3: Le acabo de ganar la estrella Michelin, entonces.
2: ¿Qué?
3: No
2: es muy fácil.
1: Luis, no te nos vayas, espérame. Por favor, mándanos al 310-908-4646 fotos y todo.
2: Todos.
1: No te vayas para que en YouTube nos cuentes tu historia. 310-908-4646.
0: Invítalo, lo tienes que invitar a tu podcast.
1: Claro que sí, Luis, por favor. No te vayas.
0: Esa gente, esos son los paisanos.
2: ¿Sabes qué? Eso sería perro para tu podcast.
1: No manches.
2: Puro paisa ganador.
1: Wow.
0: Mira, esta es la cumbia Santiago, mira.
2: Parece la yaquecita, pero es Chihuahua.
0: Ándale, haz de cuenta.
1: Wow.
0: Ya colgó Luis.
1: No, oye, es que imagínate de estar en la escuela, que te hagan bullying, que la gente se burle de ti. Y de repente terminar en otro país, sirviendo a estrellas de Hollywood, cumpliendo tu carrera, cumpliendo tus sueños, teniendo una estrella Michelin, no más.
2: No te vayas tan lejos. Mira el pelón, hay una foto que me causa lástima y tristeza. Donde está sentadito en una troca roja con su quijadita. Y ahora lo vieras, millonario el desgraciado con muchas casas y locutor del show más perro de
1: Estados Unidos. Oye, y ahorita las fotos, ¿cómo sale?
2: ¿Cómo? No, ahora sale ya con...
0: Sale igual, pero ya... Nomás se le cayó el pelo.
2: Ya la cara de menso no la tiene tanto.
1: ¿Y la quijada?
2: Le creció machín.
0: A ver. Pero, por ejemplo, Luis, así de esos los que llegaban así de
2: Santiago,
0: que de Coyame y todo. Son los que los agarramos de bajada.
2: Búscame la foto.
0: Ahora tú, güey.
2: Para que el día que los entreviste,
0: y mira ahora.
1: Y ahora, para que cuando te sirva de comer, te escupa, manito.
2: Sí, no digan
1: nada. Ahora es tú el que me sapeaba. Órale.
0: Tenemos a José Antonio. Hola, Pepe Toño.
2: Oye, Michelin.
4: Buenos días.
1: Hola, mi amor.
0: Jueves de retrojueves, ¿cuál fue el mejor año que tú recuerdas del escuelín, papi?
2: No, después de Luisito ya nada va a ser.
4: No, sin duda fue la secundaria, compadre. Sí,
2: ¿Por qué? ¿Qué hacías o qué?
1: ¿De dónde eres, mi amor?
0: Te la perdiste, feo.
2: Yo sí, ¿no?
1: ¿De dónde eres, papito?
4: Soy de Laredo.
1: A Laredo, perfecto. ¿Qué vivías en la escuela?
4: Pues que varon las mejores emociones, el primer amor, la primera novecita.
0: ¡Órale!
2: ¡Míralo!
0: ¿Cómo se llama el vato?
1: Este.
2: Manuel.
5: Me hagas cara fea, pa.
4: No, las primeras canciones que cantamos. ¡Qué varon!
0: Llegó Pepe Toño. Papá, ya tengo pareja. Siéntate. ¿Qué? Y cuéntamelo.
2: No puedo sentar.
1: Oye, José, ¿qué canciones le dedicabas a tu amor en esa época?
2: Háblale mucho.
4: Un gato en la oscuridad.
0: Ay, qué bonito. Un
2: chiquillo.
1: ¿Y quién era esa mujer que te conquistó el alma?
4: Se llama Alicia Martínez.
0: Alicia.
1: ¿Todavía la ves Alicia o ya no?
2: Ya les toqué en el Facebook.
0: Ya, ya engordó.
2: Ya falleció.
1: No,
4: ya no, pero.
0: Oye, le escribí a Roberto la Alicia y le oye todo. Hola, Roberto. Y dice, no, ya pa' qué.
1: Estos. ¿La has buscado en redes sociales, José, Alicia?
2: Hola, no la conocí.
4: No, ya.
0: Alicia, donde quiera que estés, esta canción es para ti.

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1: El pandero.
2: Oye, o el triángulo, que era el que todos tocábamos en la escuela.
1: Sí. Ay, qué bonito. ¡Tin!
2: Ahí está, qué bonita la época de la escuela, la neta. Recordar es vivir.
0: Yo te voy a hablar de la Alicia.
3: Soy Alicia.
1: De lo que te.
3: ¡Ole! ¿Dónde está? No tienes el número del
1: ¿Ya para qué? Escondiendo el pepetaño de la Alicia.
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1: A ver, chavos, más adelante vamos a regresar con la trampa. Tenemos con nosotros a Ricardo. Aquí. Bienvenido, Ricardo.
2: Ricardo.
1: Nos mandan mensajes en redes sociales, en arroba bueno mala feo. En Instagram, estamos en TikTok. Bienvenido, Ricardo. ¿A quién le quieres poner la trampa, carnalito?
5: Pues quiero ya ponerle la trampa a mi compa, se llama Roberto.
0: ¿Por qué tu compa Roberto? Luego, ¿qué te hizo tu compita o qué? ¿Te robó o qué?
5: Pues mira, yo creo que sí, me anda chapulineando, porque es que lo que pasa es que hay una morra que pues me pasa, ¿no? La quiero conquistar, le mando flores y pues le platiqué a él. Pero no sé, como que traigo sospechas de que, pues, me quiera hacer la jugada a mí.
1: ¿Cómo? A ver, espérame. No te me vayas, carnalito. Ahorita regresamos enseguidita con la trampa, ¿eh?
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1: Y atención, bandera, no se pueden perder Garra contra Veneno. Donde la gran noticia de la noche fue la llegada de la sustituta de Fer de la Mora, la multicampeona peruana. Wow. Ducelia Echeverría, que se incorporó oficialmente al equipo de los Cobras. Y los conductores recordaron que Cobras inició la jornada con ventaja de 400 puntos sobre Leones.
2: Oigan, ¿qué creen?
1: ¿Qué pasó?
2: Que Ducelia fue presentada como una de las competidoras más ganadoras en la historia de Guerreros Perú. Y bueno, acumuló, ¿qué creen? 4 medallas como campeona. Y Cobras, pues dominó la mayor parte de la competencia y también amplió considerablemente su ventaja, pues todo por estas sólidas actuaciones en tambos acuáticos, que está cañón, revelos en cadena y basket bungee. Oh my God.
0: Oye, no te pierdas Garra contra Veneno por Unimás 76 Centro, 8 Pacífico. Y el domingo, pues la gala por Univisión 8-7 Centro, fíjate.
1: Va a estar bien, perrón, ¿eh? Señores, agárrense porque ahí se viene la lana del golazo. Hasta $1,000 te puedes ganar. ¡No te despegues!
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9: ¡México no para! Señores, más adelante vamos a regresar con la trampa. Tenemos a Ricardo con nosotros. Le quiere poner la trampa a otro compa.
10: ¿Por qué el rico?
9: Porque él piensa que le andan pedaleando la bicicleta.
11: ¿Por qué?
9: De una morra que a él le gusta, que al parecer el compa también anda con ella.
11: Ajá.
9: A ver, ahorita regresamos con el compita. Ricardo, cáiganle a YouTube. Estamos en vivo, @ bueno mala feo.
11: ¡Cáiganle!

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1: Vamos con la trampa, tenemos al compa Rica con nosotros. Dice que le quiere poner la trampa a su amigo, que porque piensa que le anda pedaleando la bicicleta. Ricardo, bienvenido aquí al programa, primo. Oye, yo creo que, digo, le puede gustar a tu amigo la morra que sea y puede salir con quien él quiera, ¿no?
2: Ay, sí.
3: No, pero, oye, le empezó a gustar y una vez que me empezó a gustar, ay, pues no. No.
1: O sea, antes de que tú le dijeras, ira, me gusta esa morra, ¿él no decía nada?
3: No decía nada, no, sí. Todo callado y todo bien, camaradas, pero ahorita como que ya está actuando algo diferente.
1: Oye, eso, ¿pero
3: no,
1: tú ya andas con esta morra o qué?
3: Pues ando ahí pretendiéndola, pero...
1: Pero digo, ¿son novios? ¿Ya son novios o no?
3: Pues, novios, pero yo...
1: Güey, es que si no son novios, amigos. No vale, güey. O sea, sí, güey. Sí, cualquiera le puede echar el perro.
2: No, porque es tu amigo y entre amigos no se debe de chapulinear, eso no es normal.
4: Ah, no hay pedo, si no es vieja. Así de él, es. No le hace.
1: Claro.
2: No,
1: está apartada.
3: Exactamente, es el código de amigos, claro. Que no, hay que respetarse.
2: Nada. De acuerdo.
1: Sí, güey, sí. A ver, ¿y por qué no le has hecho tu novia, güey? Ya para que sea formal y ahora sí pintes tu raya.
4: Te estás tardando, güey.
3: Pues me gusta llevármela pues tranquila y, o sea, enseñarle quién soy.
4: Está bien. Toda madre.
1: Pues cómetelo lento, se te va a mosquear el pedo.
4: Sí, mientras otros andan hambrientos, tú ahí. Cuidado, me la llevo tranquila. Te la van a tumbar, sí, te la van a bajar, ahora verás.
3: Pero el que es amigo en las buenas y en las malas, y pues no.
1: ¿Cómo se llama esta morra? Ahora sí que, ¿cómo se llama la manzana de la discordia?
2: La pajuelona.
3: Pues la muchachita se llama María.
1: María. Vamos a marcarle a tu compa el Robert. ¿Qué pasaría si nos damos cuenta que el Robert ya Robin?

0: este bar que acabamos de abrir aquí en el centro de la ciudad, que también cuenta con música romántica, con un trío, y los fines de semana tenemos conjunto en vivo.
1: ¿Y a qué se debe esa oferta? ¿Para qué tengo? O sea, no entiendo la oferta. Eso me hace raro. ¡No se estafa!
0: No. Lo que pasa es que nosotros estamos enlazados con la compañía telefónica que usted utiliza. Ellos nos venden un grupo de información. Entonces salió el nombre de usted y nos dimos a la libertad de marcarle y ofrecerle esta cena con bebidas gratis para usted y para otra persona. Pero si no le interesa, no se mortifique.
1: Sí me interesa, solo que pues ya ve, ahorita está de moda las estafas y se me hacía mucha belleza y ya está, sí le entro, me parece bien la salita.
0: Nosotros no pedimos tarjeta de crédito, ni mucho menos, ni ID. Lo único que necesitamos es hacerle unas preguntas de culinarias y pues si nos interesa le damos la oportunidad. ¿Le puedo empezar las preguntas? Son tres preguntitas.
1: A ver, démosle, a ver si me toca.
0: ¿Qué tipo de comida le gustaría experimentar o es su favorita?
1: Mi favorita son los mariscos.
0: Mariscos, tenemos aguachiles al estilo Sinaloa, ¿le parece bien?
1: Uy. Sí, perfecto.
0: Ok, ¿y de bebida qué es lo que más le apetece?
1: En bebida la tradicional michelada, la micheladita.
0: Michelada, la hacemos con clamato aquí, está muy rica.
1: Uy.
0: ¿Y la música es romántica o con trío o con el conjunto?
1: Romántica, mariachito,
0: tenemos trío que le puede otorgar unas canciones ahí al lado a usted y a su pareja, ahí en la mesa. ¿Está bien?
1: Me parecería perfecto, ¿no? Qué chulada.
0: Qué bueno, Roberto. Me da mucho gusto que le esté pareciendo la idea de venir a visitarnos y calar nuestro servicio y nuestra comida. Ya tengo el nombre de usted, Roberto, y su apellido. Nomás necesitaría el nombre de la persona que lo va a acompañar para ponerle ahí en un ramo de rosas también, que se le va a otorgar, y una botella de tequila, el nombre en una tarjeta.
1: ¿Tengo que dar el nombre de la persona y todo eso es obligatorio o puedo dar como un
0: apodo? ¿Puede dar el nombre sin el apellido? Es con motivo de mantener un récord de la gente que nos está visitando, nomás.
1: Se llama María Verónica.
0: María Verónica. ¿El mismo apellido de usted, de su esposa?
1: No, no es mi esposa, ella no es mi esposa, nomás ando saliendo con ella apenas.
0: ¿No será María la que anda tratando también de conquistar su amigo Ricardo, señor?
1: Ah, caray.
0: No soy de ninguna compañía restaurantera. Somos el show, el bueno, la mala y el feo, y yo soy el feo. Nos habló Ricardo, queriéndole hacer la trampa, nos pidió de favor que porque él le ha hablado de esta muchacha y usted ya se las quiere ligar, y es amigo de usted. Rica, sí cayó, güey.
2: Roberto, ¿no que íbamos a mantenernos alejados de la morra, güey?
1: Sí, pues, pero pues si la morra, pues es como, es este, pues de, pues se le ve que de...
2: No, no, bien que habíamos dicho, yo te respeto tus cosas y tú me estás haciendo esto. Yo pensé que deberías ser a mi carnal, pero no, ya vi que no.
1: Esa misma noche que estuvimos aquella vez en la barra, ella me estuvo coqueteando y desde ahí, la neta, si lo sabe Dios, que lo sepa el mundo.
2: Pero ¿por qué no me dijiste antes de hacer la p... pero nomás que te vea,
1: Ya déjamela a mí libre, ya.
2: No, yo no me muevo, yo no me quito del camino.
1: No, pues si quieres nos rajamos la
2: A ver quién se queda con ella.
1: Arre, como quieras.
2: Aquí terminó la amistad.
1: Pues sobres, no hay pedo.
2: Pues, de una vez, ¿dónde nos vemos?
1: Donde tú quieras y cuando quieras nos abrimos a terreno, perro.
2: Ahí nos vamos a revolcar.
1: No, ¿sabes qué? Vete mucho. Sí, es fácil.
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0: No más.
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4: No se vale chapulinear. Hay reglas. Pero la mujer.
5: Eso no era chapulín, vamos.
4: No. Claro que chapulín.
5: No, novio. Es que no,
4: si
5: no era
4: tu
5: novio.
4: Hombre, a ver. Si era, tu amigo.
0: No era novio, no,
4: déjenme
0: no.
4: explicarles. Si tu amigo está saliendo con una mujer.

0: mujer, automáticamente para ti está cancelada, porque es tu amigo de la vida, de los años, de lo que tú quieras.
1: Pero no
0: estás
1: saliendo con ella todavía.
0: Claro que sí.
1: Estaban en plática.
2: Exacto, o sea, no era novia, era de, oye, me gusta, y aquel labio dijo, ajá, sí trae.
0: Ah, ¿ustedes creen que es normal que si de repente uno de ustedes empieza a salir con una chava, el otro llegue y se la baje? O sea, no pasa nada, eso es de cuates,
2: pues
0: de
2: es
0: amigos.
2: Es que si no es novia,
1: a ver. El pelón.
2: Pregunta para ti que nos escuchas. ¿Tú cómo la ves? Si no es novia. Pues es que no es novia, no es nada. ¿Se vale o no se vale? ¿Qué piensan?
0: La amistad de tantos años vale más que una mujer que acabas de conocer.
1: ¿Cuál amistad? Me cae gordo también este.
2: Sí. YouTube @ bueno malo feo. Comenten. A ver, ahorita regresamos también con tus llamadas. Y bienvenido a toda la gente de Vix Música, bienvenidos.
1: No es su vieja.

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3: A ver, venimos de la trampa donde Ricardo le dijo a un compa: mira, me gusta esa morra. Y al parecer le empezó a gustar más también al otro compa. Y ahí andaba también echándole el perro.
4: A todos.
5: No, el chapulín.
4: Es de la comunidad. La morra anda con tirándole el calzón a todos.
3: Yo creo que está bien.
4: Con el que caiga.
3: No, no eran novios. Se estaban apenas que como.
5: Si no hubiera, no hubiera nada malo, ellos no estarían enojados. En el momento en el que sabes que alguien le dice al otro: oye, estoy saliendo con esta chava, me gusta, voy a intentar las cosas, está cancelada para ti, hay códigos de amistad, no se pueden romper por una mujer ni por un hombre.
3: Comenta Juan Carlos: mientras no es tu novia
4: o tu esposa,
3: que se la gane el mejor.
4: ¡Claro!
3: Ahí está.
4: Claro.
3: Y eso se queda de compas. Estoy yo totalmente de acuerdo. A ver, ya tenemos a Alejandro con nosotros. Alejandro,
5: claro,
3: bienvenido.
4: ¡Que la gane! ¡Coladito!
3: Alejandro a la una. Alejandro a las dos.
6: Bueno.
3: ¿Qué onda, carnalito? ¿Tú qué piensas, mi hermano?
5: ¿Qué onda, chulo?
6: Yo quiero platicar que chapulineé a un amigo.
3: Hoy no más.
4: A ver, ¿qué?
5: ¿Por qué lo hiciste, papi? ¿Por qué? ¿Por qué?
4: Cuenta.
6: Porque lo que dice Pau no es. No, ¿cómo te explico? No es que la enamorada, sino que.
4: Ella solita.
6: Ella me caía gordo el man que andaba ahí, era mi amigo, así como el feo con el pelón.
4: Ahí está. ¿Tú crees, Pau, que si el pelón?
3: Que mi compa este perro.
4: ¿Tú crees que si el pelón agarra una nalga por ahí y me gusta a mí, no le voy a tratar de conquistar yo también? Y si me la hace de pedo y viene a reclamarme, le digo a su esposa. A sargento, oye, yo le llamo.
3: Oye, Alejandro, pregunta, carnalito. No. ¿Pero ellos eran novios o apenas se andaban conociendo?
6: Creo que ya eran como novios, porque al final de cuenta le dedicó la de los temerarios, la de la mujer de los dos.
5: Oye, papito, ¿y en qué terminó esta historia? ¿Terminó bien? ¿Terminó mal? ¿Perdiste a tu amigo? ¿Te quedaste con la mujer? ¿Qué pasó?
6: No, anduve con ella un rato y después ya me dijo que no era mi amigo, era disque mi amigo, pero
3: es que tu compa.
6: Caía gordo al man,
3: ¿no? Entonces tú nomás lo hiciste por darle la torre al vato, la neta.
6: Ajá, como dice el feo, si la mujer quiere.
4: Pues sí,
5: pero entonces no eran amigos. Ahí no es chapulinear. Si tú conoces a una persona y te cae gordo y todo, no. Pero si son brothers, si son amigos que han trabajado y tienen una amistad, o sea, ninguna mujer se va a entrometer en su camino. Ni mujeres. Puede llegar un hombre, puede llegar Brad Pitt. Tu amistad vale más que un hombre. Hay códigos. Ustedes no se perdonan ni la gripa.
4: Yo tenía un compa, el Gustavo, que trabajamos en la misma ferretería y hacíamos las mismas tranzas. Íbamos a los masajes y con esa no, porque es mía. Estás estúpido, Leo.
5: Pero ustedes pagaban por los masajes, marrano.
3: O decía, ¿así? Ella no.
4: Sí.
3: Esa sí ya está de
4: güey. Yo ando con ella.
3: Tenemos a Pepe. Hola, José, ¿qué peteo? No manches.
4: Así es,
7: Roboso. Yo creo que la solución está muy, muy fácil para que estos camaradas no se metan en problemas.
4: A ver.
7: La mujer es el punto exacto que decida y que hable con la verdad con los dos. Es mi opinión.
4: ¿Para qué? Si se puede compartir la nalga, ¿por qué no?
7: ¿Para qué? No.
4: ¿Como amante, sí?
7: No. Evitar problemas.
5: Claro.
4: ¿Cuáles?
5: Claro.
7: Ella tiene la solución.
3: Como dijo Bronco y Mandingo, vamos a amarla los dos.
5: Mira, yo te voy a decir algo que pasaría aquí.
4: A ver.
5: Si el pelón y el feo se enamoran de la misma mujer, yo sé cuál solución tendrían.
4: Sí.
5: Ellos eliminarían a la mujer y se quedarían

0: a regresar con una abogada en casos de migración.
1: Amor.
0: Bien perrona, bien chula, Leti Valencia.
2: Oye. Oh, yeah.
0: Para que le hagas una pregunta, si tienes una preguntita, 1-855-370-3100. En YouTube también te puede contestar, es bien rápida, bien efectiva.
1: Y bien guapa.
0: Y tengo un compa que dice que entró a Estados Unidos hace 23 años con un coyotito. Luego tuvo una hija, pero pues nunca se casó con la mamá. Y ahora, pues, no tiene ni su apellido la hija.
2: ¿Cómo?
0: Y dice, ya cumplió la mayoría de edad y está en el Army. ¿Me podrá arreglar mi hija amada, que no he visto hace mucho tiempo? ¿Qué le dirá a la abogada en casos de migración, Leti Valencia?
3: Ahora sí,
0: y también
3: hija,
0: pregúntale.
3: Ahora sí, su hija.
0: Ahora sí, 1-855-370-3100. Llámame y también en YouTube te va a contestar.
2: Eso.
1: Oigan, y... se viene la apuesta en YouTube.
2: Ajá.
1: ¿Quién gana hoy en el partido Viva México, señores?
0: Oh,
1: y aquí, el pelón y el feo van a apostar.
2: Y la Pau.
1: Sus cuerpos.
0: Todos.
2: Y la
1: entre
2: Pau.
1: Ellos.
0: Y el Cookie Monster.
1: El Cookie Monster.
2: También, venga.
0: También.
1: No lo sé, Rick.
0: Y el Wolfie.
1: Pero órale, tienen que caerle a YouTube porque les voy a mostrar qué van a hacer estos.
0: ¡Vámonos!
2: ¿Quién se quiere ganar hasta $1,000, muchachos?
1: ¡Yo!
2: Ahí viene la lana del golazo, ¿eh? Pendientes en la próxima hora.
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10: Temperatura máxima hoy 91 grados, mínima 75. Para mañana viernes máxima 85, mínima 73 y 35% la posibilidad de precipitación. Tormentas aisladas el sábado máximo 84, mínima 75 y continúa la probabilidad de lluvia el domingo máxima 90, mínima 77. Para La Invasora con el pronóstico del tiempo Juan Martín Ovalle, el padrino de La Invasora.
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1: El mundialito, Pau.
2: Estamos completamente en vivo en YouTube, viviendo el mundialito. México contra Corea y México ya lleva un golazo.

0: tiene 23 años que vino a este país, tuvo una hija con una morra, no se casó con la morra, ahora la chamaquita está en el Army, ¿le podrá arreglar?
1: Ojalá que sí.
0: Vamos a preguntarle a la abogada en caso de inmigración. Vamos a darle la bienvenida ahí a la más chula, Leti Valencia.
2: Leti, ¿cómo estás? Leti, ¿qué onda, Leti?
3: ¡Ay! Hola, buenos días.
2: La chica dorada, la chica dorada.
1: ¡Qué chula! I love you, my friend.
2: Hasta parece que va a subir al escenario.
0: ¡Mírala! ¡Ay, ay, ay!
1: ¡Cállale a verla, por favor!
0: YouTube arroba bueno mala feo, compartan el link. Dígale a toda la gente que está la abogada con nosotros. Leti, ¿cómo la ves con este caso, Leti? ¿Le podrá arreglar la hija al papá?
3: Bueno, sí tiene que establecer que es su hija biológica y puede traer problemas que no tenga su apellido, pero hemos tenido casos donde sometimos un DNA test también para comprobar la relación. So, sí puede hacer la petición familiar y puede comprobar la relación si hace eso, aunque no tenga su apellido. Y debido a que entró de manera ilegal, va a calificar para algo que se llama el parole in place, que es un beneficio que solamente se le otorga a los padres o cónyuges de personas que están en las Fuerzas Armadas. So, si consigue aprobar del parole in place, hace la petición familiar por él, entonces sí puede calificar para pedir su residencia sin tener que salir del país.
0: Pero tiene que querer la hija, si dice ella, no quiero el DNA test, no quiero nada.
3: Exacto, sí, la hija controla todo porque
0: ella es la petición. ¡Ándele, papá!
1: Ahora sí, perfecto.
2: Mira, tenemos a Mari con nosotros que te tiene una pregunta, Leti. Hola, María, ¿qué
0: un
2: metió?
0: Carro nuevo, hija.
1: Claro.
2: María, ¿la una?
0: ¡Mari!
2: María, ¿las dos?
4: Mari. Sí, buenos días.
2: Sí, buenos días. Tu pregunta, Mari, por favor.
4: Okay, mire, abogada, yo entré con visa, y luego, varias veces iba y venía y venía. Luego, la última vez me quedé como 2 años, me volví a ir, y luego regresé en el 2005, y ya me quedé. Mi niño va a cumplir 21 años, ¿cree que tenga yo alguna oportunidad de arreglar?
3: Sí, cumple con los requisitos del ajuste de estatus, que es que entró de manera legal con visa y también tiene una hija ciudadana mayor de 21 años. Los oficiales ahorita sí pueden preguntar si usted tenía la intención de quedarse a vivir aquí cuando entró con la visa de turista, que eso lo pueden tomar como un fraude, pero si no tenía la intención de quedarse a vivir aquí, sucedieron cosas donde estuvo fuera de su control y se tuvo que quedar, todavía le pueden aprobar la residencia.
1: Estamos con la abogada más top in the world, Leti Valencia, y tenemos al Cuau. Cuauhtémoc, no blanco, pero es Cuauhtémoc. Cuauhtémoc, pregúntale, por favor.
5: Sí, soy Cuauhtémoc. Mi pregunta es que yo entré con una visa H2B en el 2005 y tengo un hijo de 20 años. Mi pregunta es si me tengo que esperar hasta que cumpla los 21 años para llenar la aplicación para meter mis documentos.
3: Sí, totalmente. Inmigración no aceptaría su aplicación si su hijo todavía tiene 20 años. Tiene que ya tener los 21 años para que inmigración pueda aceptar la solicitud. Y estaría en lo mismo, como entró con una visa de trabajo, tiene que comprobar que se quedó a vivir aquí por alguna razón fuera de su control. O sea, que no entró con la intención de quedarse a vivir aquí, porque esas son preguntas que están haciendo ahora bajo la nueva regulación. So, tenga mucho cuidado, lleve un abogado, pero sí puede tener aprobación.
2: ¡Eso! ¡Suéltate, Temo! ¡Falta un año, Temo!
0: Pues sí, ya casi. Tenemos al Josecito en la línea. ¿Qué quieres, José?
2: Pepe.
0: ¡Ey! José.
1: Joseph.
0: ¿Cuál es la pregunta?
6: Dígame.
0: ¡Ey! ¿Cuál es la pregunta, pues?
6: Sí, buenos días, buenos días.
1: Buenos
6: días.
1: Good morning, baby.
0: Vete directo.
6: En el 2012 entré aquí con visa. Me quedé en el 2016. Me casé con una ciudadana americana. Pero en el 2018 nos separamos.
2: No, pues imagínate,
6: Terminamos la relación, aún sigo, pero ahorita estoy casado con una, juntado con una ciudadana americana también. ¿Qué probabilidad tengo de arreglar? Pero en el 2018, tuve un DWI.
1: Ay, Dios mío.
2: Ay, José. Leti,
0: te
2: vamos a regresar con el compita José. Ay, compadre, ibas muy bien.
0: Todo lo hiciste bien. ¿Dos DUIs? Ahí se lo mató.
2: Ahí valió, ahí valió. Ya regresamos, cállale a YouTube, estamos en vivo, arroba bueno mala feo. Ahí Leti nos hará el favor también de responder tus preguntas.

0: Estamos de regreso con abogada de inmigración Leti Valencia. ¿Le tienes una pregunta? Pues ya sábanas, ahí te va el teléfono, 1-855-370-3100. Y estamos en YouTube, arroba bueno malo feo, también ahí para que dejes tu comentario. Leti, nos quedamos con la pregunta de Pepe, que iba muy bien. 2-0.
1: Sí.
0: México le iba ganando a Estados Unidos. Goliza. Dos gringuitas y todo el rollo. Nomás que a mi compa le dieron DUI. ¿Cuántos, José? ¿Cuántos DUI se dieron?
2: Pobrecito el José.
0: ¿Cuántos?
3: Tuve uno en el 2018.
0: No llores.
3: Pero ahorita me estoy divorciando de mi con la pareja que estuve, pero me voy a casar con la actual.
4: No, ay, no.
0: Que también es gringuita.
4: O
0: también
4: sea,
0: es gringuita.
4: No sale de una y ya está en la otra. Este señor es millonario. Un agui, José.
0: ¿Y se ríe?
1: Sí puede arreglar, por si se casa con la nueva puede arreglar, pero tiene que demostrar que se está casando por amor y no solamente por los papeles, así que no meta la aplicación por lo menos 3 meses después de su matrimonio, porque después van a pensar, este solamente se casó para pedir la residencia. Y lo del DWI, con que no tenga ninguna sentencia todavía pendiente, si se finalizó el caso, ya no tiene multa, fue a la corte y todo, se completó, no lo va a descalificar para la residencia, porque no te pueden aprobar un caso de residencia si todavía estás en probation. O asegúrese de que todo esté finalizado y puede todavía tener aprobación.
2: Válgame Dios.
0: Tenemos a Jorgito también. Ay, no te digo. Jorge, bienvenido aquí al programa, carnal. ¿Cuál es tu pregunta, por favor, para la abogada Leti Valencia?
5: Yo tengo, mi pregunta es que yo tengo, me pidió mi hermano ciudadano en el 2001. Ya fui a huellas y tengo todo, tengo permiso de trabajo y tengo mi seguro social, nomás la residencia no me ha caído.
1: ¿Y su pregunta?
4: Te está contando, Letito, pero quería que le dijeras, ajá.
1: Oh, ajá.
0: ¿Y cuál es la pregunta?
4: Y después,
0: Jorge,
4: mi amor.
5: Yo tengo permiso de trabajo y tengo mi seguro. Igual la visa no me ha llegado, la residencia.
0: ¿Que para cuándo llega la residencia?
2: Dígale, abogada, ¿cuándo?
1: Sí, cuando son peticiones de hermanos, como no son de familiares inmediatos, no le van a llegar la residencia hasta que la visa esté disponible. Pudo mandar su aplicación de ajuste de estatus, pero si la visa todavía no está vigente, no se la van a dar. Y es muy probable que tenga que tener una entrevista con USCIS antes de que le llegue la residencia. Por lo tanto, tiene que seguir esperando porque no hay nada que pueda hacer para que sea el proceso más rápido.
4: Muy bien, tenemos a Cristian. Cristian, pregúntale a la abogada más top in the world, Leti Valencia.
6: Hola, buenos días.
0: Buenos días.
6: Yo, bueno, mi papá es ciudadano y nos sometió a la aplicación I-130 en el 2014, se aceptó todo y yo cumplí los 18 años en el 2015 y tuvimos la cita consular 3 meses después de cumplir yo los 18. Quería ver si podía arreglar la ciudadanía automática o si tengo que hacer el examen.
1: La única manera de derivar la ciudadanía de un padre es si usted era menor de 18 años cuando uno de sus padres biológicos ya eran ciudadanos. No era cuando los pidió, era cuando ellos se hicieron ciudadanos antes de que cumpliera los 18 años. Si cumple con ese requisito, entonces aplica bajo la N-600 para pedir el certificado de la ciudadanía. No tiene que aplicar para la naturalización. Pero si se hicieron ciudadanos después de que cumple los 18 años, entonces tiene que hacer el proceso de la petición familiar y luego la residencia y luego la ciudadanía.
0: Suerte, Cristian. A ver, tenemos a, mira, bajado del cielo.
4: ¿Quién?
0: Angelito. Hola, Ángel.
2: Ángel caído.
0: Ahí viene, mira.
4: Angelito, no te oigo.
7: A lo mejor.
4: Estás muy lejano.
7: Bueno, la pregunta es, ¿cuánto tiempo dura el parole en place? Ya casi tengo 2 años y no he tenido ninguna respuesta.
1: Sí, se me hace bastante 2 años. Mande lo que se llama un inquiry a USCIS, o se puede meter a la página de USCIS y buscar case outside normal processing times y puede mandar una solicitud de servicio a través de eso para que puedan tomar acción en su caso, porque típicamente se demora como año y medio.
0: Perfecto, tenemos una última pregunta aquí en 1-855-370-3100. Hola, mire, Elis, tu pregunta, por favor.
8: Hola, buenos días.
0: Buenos días.
8: La pregunta para la abogada es, yo tuve, mi abogada sometió mi visa, a la aplicación por visa T en marzo del año pasado. Ya fui a las huellas y todo, pero entonces ahora ella me dice que hay que someter una orden judicial porque no he recibido ni permiso de trabajo ni nada. Mi pregunta para la abogada es si me recomienda hacer eso o no.
1: ¿Orden judicial? No, lo que se tiene que mandar es una solicitud de servicio a USCIS para que puedan tomar acción en su caso. No se manda orden judicial. Para que inmigración pueda tomar acción, ya sea permiso de trabajo, decisión, porque el caso está fuera del tiempo normal de procesamiento, se manda un USCIS inquiry.
0: Eso. 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
0: Y recuerden, ¿y ella no tiene WhatsApp?
2: No.
4: No, ella no tiene.
1: No tengo WhatsApp.
2: You're
1: no,
2: so
1: no.
2: Nice.
4: Así, le, así te dice. El pelón le dice, dame tu WhatsApp. Es que no tengo. WhatsApp.
2: Qué cortada.
0: Es como me batea la Leti.
4: Oye, mi Leti, no te vayas. Quédate en YouTube, please, para seguir contestándole.
1: Claro, claro.
4: A la
0: Órale, tipo. Ya regresamos. Gracias.

0: esto.
1: Oigan, chavos, ¿ustedes cuando eran niños hacían oración? Yo recuerdo que mi mamá siempre me ponía a rezar y siempre le hacía una oración a mi angelito de la guarda.
2: Yo no,
1: angelito de la guarda, mi dulce compañía, no me desampares ni de noche ni de día.
2: Yo no. Yo
1: ¿tú no?
2: No, no, porque estaba tan feo que el ángel de la guarda dormía en otro cuarto.
3: Sí, la neta.
1: No,
3: era murciélago de la guarda el tuyo, ¿no, Feito?
2: Un vampiro, ¿no?
3: Sí.
1: Ojalá, pero también le rezaba. El punto es rezarle. ¿Y saben qué? Dicen que todos tenemos un angelito de la guarda y que tiene nombre y que tenemos uno personal y nos sigue bendiciendo. Entonces, vamos a platicarlo con nuestro esoterista José Isaías ahorita. ¿Qué onda con nuestro angelito de la guarda? ¿Nos sigue bendiciendo o solo a los niñitos?
3: Ya sé cómo se llama el tuyo, feo.
1: ¿Cómo?
3: Ahorita te digo. Cáguenle a YouTube, estamos en vivo, arroba bueno mala feo. Ahora, ¿qué va a necesitar José Isaías también para que te diga el nombre de tu angelito de la guarda? Ahorita lo guarda.
1: Guarda, de guarda. La guarda.
3: Ahorita lo vamos a conocer. Además, ¿quién se quiere ganar hasta $1,000, muchachos?
1: Pues yo.
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0: Tenemos un ángel de la guarda, ojalá.
1: ¿Será?
0: Todos los jugadores de la selección mexicana el día de hoy lo tengan.
1: Uy, lo necesitamos,
0: y
1: ¿eh?
0: Y estén ahí a su lado ayudándolos.
1: Cuidado.
0: Oigan, todas las noches yo cuando era niña rezaba esa oración. Ángel de la guarda, mi dulce compañía. Pero no me desampares ni de noche ni de día.
2: Órale. ¿Pero sabías quién era?
0: Con esto, mi mamá me decía que todos tenemos un angelito que nos cuida, okay, que nos guía, que nos lleva. Y me parece muy interesante que dicen que todos los que tenemos, pues todos tenemos un angelito que tiene nombre.
1: ¿Cómo?
0: Sí, que tiene un nombre tu angelito de la guarda. Y ahorita tenemos a nuestro esotérico, el más ganador, José Isaías, que nos va a decir el nombre de nuestro angelito.
1: José, bienvenido. ¿Cómo estás, José? Bienvenido.
3: ¡Hey! Hola, muy buenos días, ¿cómo están? Bueno, yo aquí feliz, contento, y bueno, ya saben, jueves de partido y listo para tocar este tema de Los Ángeles.
1: Eso, oye, yo la verdad digo, no soy esoterista, ¿verdad? Pero yo sé cómo se llama el murciélago, y no es murciélago, es angelito, es murciélago de la guarda del feo.
2: No, este.
1: Y se llama Drácula.
0: Oye, se llama Draculín. El grande
1: también.
2: Draculía. Sí.
1: Y duerme en otro cuarto porque le da miedo dormir con el feo.
0: Se asusta. Oye, mi Josecito, hablando del tema del angelito de la guarda, a ver, cuéntanos un poquito, porque casi siempre de niño rezas esta oración y ya después de adulto como que lo vas dejando. ¿De adulto también tienes tu ángel de la guarda?
3: Sí, mira, este es un tema muy, muy bueno y muy interesante. ¿Por qué? Porque recordemos que tanto en la religión cristiana, católica y también en el esoterismo, se dice que desde que nacemos, desde que damos el primer respiro, hasta que damos

0: siguen las virtudes, okay. Que está bien en las transformaciones en el mundo y las inspiraciones para, por ejemplo, en la tecnología y en todo eso, se encargan los que vienen siendo las virtudes. Luego de las virtudes siguen las dominaciones, que estas representan la organización espiritual, que ahorita deben de ponerse a trabajar porque el mundo está de cabeza y el lado espiritual está muy mal. Entonces, ahí vienen las dominaciones, ellas son las encargadas. Y de ahí pasamos a la última esfera o al último grupo que estamos hablando. ¿Quién no ha hablado de los tronos? La gente que somos católicos son los ángeles tronos. Estos vienen con el la justicia y el orden universal. ¿Okay? Estos son los encargados de poner el orden en las guerras y en todo eso. Hay que pedirle, no a los ángeles, no a los arcángeles, tenemos que pedirle a los tronos.
1: Okay.
0: Y ahí siguen los querubines, que de los querubines se han escuchado, claro que claro. Ángeles y querubines.
1: Sí.
0: Los querubines se relacionan con la sabiduría, el conocimiento y la comprensión espiritual. Y por último están los serafines. O sea, están los querubines y arriba los serafines.
2: ¿Y cómo
0: y esto se asocia con el amor?
2: ¿Cómo se da cuenta uno cómo encuentra su ángel o cómo, por medio de las cartas o qué?
0: Mira, aquí hay dos virtudes o vertientes o caminos. Una es que el ángel de la guarda se te asigna cuando naces y no te da el nombre más que a ti. No va a haber una persona, un esoterista o alguien que te dé el nombre de tu ángel de la guarda. Esa es una. Pero hay una vertiente cabalística donde existen 72 nombres y con tu fecha de nacimiento se te puede dar el nombre de tu ángel, pero estamos hablando de tu ángel personal, pero no tu ángel de la guarda.
2: Ay, yo quiero saber.
1: Ok, entonces, ¿cuál sería la diferencia de tu ángel normal y tu ángel de la guarda?
0: Ok, el ángel de la guarda es el que va a estar contigo, te va a estar guiando tu vida y puede haber un contacto, más adelante les voy a decir cómo lo deben de contactar. Y él es el que te va a ayudar durante toda la vida, o sea, él como quien dice, tu asistente personal.
1: Ajá. Okay.
0: Y el ángel que te puedo dar yo el nombre ahorita con fecha de nacimiento por medio de los nombres cabalísticos, este es nada más tu asistente. O sea, es un asistente,
2: ese es el que quiero yo.
0: Personal.
2: Un asistente.
1: Oh, ¿ves? Ya tienes dos, manito.
2: La Chayo y el ángel.
1: ¿Ves? Ya tienes tres.
3: ¿Qué hubo?
1: No, es que el
3: faraón, sí.
1: Ya, este a ver, está de gane.
3: ¿Quieres saber cuál es el nombre de ese ángel? Conéctate con nosotros en YouTube, @bueno malafeo, y también ahorita nos va a decir el nuestro y todo el rollo.
1: Oh,
3: ya regresamos, qué perrón.

0: de los angelitos, ese angelito que te cuida, que está contigo. Y ahorita José Isaías nos estaba platicando que tenemos dos tipos de ángeles. El ángel que está contigo, que dice que es como tu asistente. Y el angelito de la guarda, que dice que es como tu asistente personal, que él te acompaña toda tu vida. Pero ahorita nos está diciendo que si tú le das tu fecha de nacimiento, él te puede decir cómo se llama tu ángel cabalístico. Entonces, márquele al 1-855-370-3100.
1: ¿No podríamos tener unos tres ángeles de esos que te asisten?
2: A ver, el feo quería saber el de él.
1: Yo quiero saber el mío.
2: Venga.
1: Ahí te va. Diciembre primero del 59.
0: Tan, tan, tan, tan.
3: Hola, me presento.
1: Ay, gente. ¡Se fue! ¿Dónde está?
0: ¡No! Es que lo asustaste, dijo.
1: Diciembre,
0: ay, no.
1: Sí, primero del 59.
3: Sí, soy yo, el cebú.
4: Sí, mira. Mira, feo, no sé, a lo mejor te vas a sentir identificado, no te vas a sentir identificado.
2: Allá va.
4: Pero me llama mucho la atención porque nos está hablando de una energía de Natael. Natael es un ángel, el cual él te va a ayudar, y tirando aquí las cartas, este ángel te va a ayudar en cuestiones que haces de magia. Acordémonos que nuestro ángel nos va a ayudar a nosotros, a lo que nosotros hacemos, que lo que nosotros le pedimos. ¿A qué me refiero con esto? No siempre. ¿Cuántas veces, por ejemplo, tú eres una persona de carácter fuerte, de carácter malo? El ángel nunca va a ir en contra tuyo, sino el ángel te va a tratar de proteger siempre y cuando seas bueno, seas malo.
2: Ay,
4: y aquí
2: llama.
4: Te sale lo que viene siendo Natael, este ángel es un ángel oscuro. ¿Por qué me refiero a oscuro?
0: No,
4: porque
0: manches.
4: Te va a proteger porque estás dentro de ambientes oscuros. Y también te sale esta carta. Entonces, yo lo único que te digo, feo, es que te manejas de acuerdo a tu ángel en fuerzas oscuras, en fuerzas no muy buenas y favorables. Entonces, Natael, le voy a pedir que te jale las orejas.
0: No,
1: me ayuda, que me ayude más a conseguir lo que busco.
0: No. ¿Qué buscas?
1: Yo les pido cosas y en vez de se tarda 2 días en que den resultado. No, yo quiero así. Quiero otro asistente también.
2: ¡Ay, no!
0: Ya, mira, ya tiene sus dos ángeles.
1: Natael.
0: Tiene al Achayo. Tiene al pelón. Natael. Me tiene a mí. Tiene acá a los productores. ¿Cuántos más quieres?
1: Ángel Natael.
2: Natael o Azaz. No, ¿o cómo?
1: Azazael.
0: Ay, no.
4: No, Natael.
2: Tenemos a Junior. ¡Hola, Junior! Tu pregunta, por favor, hola, para José Isaías. Buenos días.
5: Wow. Buenos días, buenos días. Fecha de nacimiento, noviembre 26 del 83.
2: Noviembre 26 de
5: 1983.
2: Mi compita Junior quiere saber qué onda con su ángel.
0: Ay, no, qué miedo. Dio miedo.
4: Ok, para aquí, para nuestro amigo, es el ángel Behuel. Anótalo. B chica. De vaca, para que me entiendas, E-H-U-L-E, Behuel. Y este te va a ayudar mucho en la inspiración y en la elevación espiritual que tanto necesitas. Entonces, aquí nuestro amigo se agarre de Behuel, así como se escucha, para que te ayude a lo que viene siendo la elevación espiritual.
1: ¡Está loco!
0: ¡Oh, my God! ¡Oh, my goodness! ¡Tenemos a la Nayeli! La Nayeli quiere saber toda la información de su ángel.
2: ¡Hola, Nayeli!
1: De su asistente.
6: ¡Hola!
2: ¿Cuál es tu fecha de nacimiento, Nayeli?
1: Fecha de nacimiento,
2: y medidas.
6: 25 de abril del 87.
2: Del 87.
1: 25, 4, 80.
2: Ahí es Aries, igual que yo. Ahora necesitamos medidas también.
0: Altura, cuerpo, peso, dice Jesús.
4: Ok, aquí el ángel, volvemos a decir, cabalístico o el asistente, es Achaya. Achaya es Achaya.
2: Achaya.
4: ¿Qué significa esto? Achaya. Y este te va a ayudar mucho a la paciencia y a la comprensión y al aprendizaje. Dice que eres una persona que vienes a aprender a esta vida y vienes a trabajar mucho en la paciencia y en la comprensión, porque eres muy desesperada, eres muy inquieta, y este ángel te va a ayudar para esa parte, la paciencia y la comprensión. Achaya.
2: Achaya. Oye, José Isaías, muy interesante todo esto. ¿Dónde la gente, si quieres saber un poquito más de este tema, te pueden seguir, te pueden llamar? A lo mejor necesitan un trabajito o algo así, por favor.
0: Uy.
4: Bueno, a todas mis redes sociales, José Isaías Esoterista, y al teléfono 888-736-5556. Y bueno, que no se vayan, porque ahorita a lo mejor en YouTube les vamos a dar cómo pueden contactar a su ángel personal.
0: ¡Ay, eso quiero! Oye, Josecito, están las líneas on fire. Ay. La gente está escribiendo en todo YouTube porque quieren saber de esto.
2: Es como el estómago de feo, que revienta.
0: No te vayas.

0: El día de hoy juega México en contra de Corea. Tenemos el teléfono de un compita que tiene preparada carne asada. Tiene preparado también ya toda ahí la sala, la casa para invitar a compas y todo el rollo, pero vamos a llamarle y hacerle una enchufada. Vamos a decirle una broma. Vamos a decirle, ¿qué te parece, Pao, si le llamamos y le cancelamos el fiestín?
1: La fiesta ya con toda la carne así, jalo.
0: Sí, ¿de qué se trata? Ahorita regresamos y no te despegues porque en cualquier momento también te puedes ganar hasta $1,000. La lana del golazo, Cáiganle a YouTube, seguimos con José Isaías, ¿verdad, Pao?
1: Así es, nos está diciendo cómo se llama nuestro ángel cabalístico. A cada uno la gente está pregunta. Cáiganle a YouTube si quieres saber cómo se llama el tuyo.
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0: qué se enojó?
1: ¿Qué le, ahora qué le hiciste a la pobre? Pobre Chayito.
0: Yo le he dicho a la Pau, porque la Pau.
1: De Colima.
0: Llévale eso en el aeropuerto, una bata. ¿Sí? Llévale este mono a la Chay.
2: Cómprale regalos, Marrete. Mira. Llévale una sorpresa.
0: No. Se enojó el otro día.
2: ¿Por qué?
0: ¿Te acuerdas que pasaban por una tienda así como de cosas de metal y floreros y todo?
2: Sí.
0: Pues miré una lámpara.
2: Ok.
0: Sí, de bronce, como me dije. Pues ahí que meta su vela, porque le gustan las velas.
1: Ah, también, qué chido.
0: Media bruja.
2: Qué bonito que le diste.
0: Y parece la lámpara de Aladín. Y que se la da. Y te traje esto. ¿Por qué? ¿Qué es esto qué? Pues es una lámpara. Y se parece a la lámpara de Aladino.
2: Qué bonita.
0: Pues sí, Chayo. Es como una lámpara de Aladino. ¿Y para qué la quiero? Pues para que metas al genio ese que trae todo el mendigo día, tú. Andario, ¿qué?
2: Ay, pobre Chayo, neta, qué paciencia.
1: No, no, fue. El feo es la cruz que le tocó cargar a la pobre.
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1: Saludos a toda la bandera que yo estoy esperando el partido, señores. Hoy juega México. México.
0: ¿A qué horas?
1: México.
0: ¿A qué horas?
1: Más tarde, a las 6 de la tarde. Menos 5. Hora Pacífico. 7. No, hombre, se va a poner a todo dar, feito. Pau, vamos a marcarle. Este vato, Pau, se llama Sergio. Dile al Checo,
0: Sergio,
1: que va a haber un problemito.
4: ¿Qué tal? Bueno.
2: Hola, disculpe, ¿se encuentra Sergio?
4: Sí.
2: Hola, le hablo de la compañía de luz. Nosotros le brindamos el servicio. ¿Cómo está?
4: Muy bien aquí, gracias a Dios. Muy bien aquí, súper.
2: Me da mucho gusto que esté bien. Le tengo una noticia. Fíjese que va a haber corte de luz por el área de su casa el día de hoy.
4: Ajá.
2: Nada más le quería confirmar. Lamentablemente no pudimos arreglar este tema y justo va a ser el día de hoy, le repito, desde como dentro de media hora hasta la noche, hasta las 10:11 de la noche.
4: No, pero ¿por qué? Pues si mis compas van a venir a ver partido, vamos a ver, todavía está listo aquí, tenemos a los palpares hoy.
2: Entiendo, entiendo perfectamente y me siento muy avergonzada, pero no es algo que dependa de mí, es algo de la compañía, yo solo cumplo con avisarle.
4: No, es una cagada, eso me vale madre, pues yo quiero ver mi partido hoy.
2: Entiendo, no sé si se quiera ir a un área lejana, porque por donde usted vive, a muchas millas va a estar todo sin luz. No sé si se quiere ir a otra ciudad.
4: ¿Pero qué? ¿Por qué? Explícame por qué, cuál es la razón, cuál es el motivo. Yo me vale quiero ver mi partido.
2: Okay,
4: yo por eso pago mis miles.
2: Mire, la razón es porque la compañía de internet tuvo un problema con la compañía de nosotros de luz y tampoco va a haber internet todo el día. Entonces, lamentablemente tampoco va a haber, pues va a haber teléfonos con internet, ni computadoras con internet, aunque las tenga cargadas.
4: No, yo no estoy de acuerdo. Pero sí, voy a hablar con el gerente, pásame el gerente.
2: Dame un segundo, le paso al gerente. Hola, ¿cómo está? Aquí Paola, soy la gerente de la tienda. ¿Cómo está?
4: ¿Por usted, amiga, persona?
2: Yo soy la gerente, yo soy la asistente, a veces hasta limpio baños. En esta empresa, la verdad, todo, hacemos de todo. Oiga, señor, pero le tengo una buena noticia a pesar de toda esta pues masacre que está sucediendo. Sé que no tener luz, no tener internet, pero en su próximo pago le vamos a dar un descuento de 1.99. Para que esté feliz y siga con la compañía como ya lleva tantos años.
4: ¿Qué? ¿Qué? ¿Uno qué?
2: 1.99.
4: No, hombre, ¿sabes qué? Mejor eso.
1: No te creas, Sergio. Te estamos llamando de un show de radio, el bueno, la mala y el feo. Te estamos haciendo una enchufada, güey. Es una broma, Checo.
4: Ya me la cagaría yo.
1: No te creas, güey. No te enojes. Vamos,

0: ¿Qué les parece, muchachos? ¿Qué? Si nos vamos con la lana del golazo. ¿Quién se quiere ganar hasta $1,000? Es el momento de marcar, ¿eh?
1: Llámele 1-855-370-3100. $1,000, Panini Whisky. ¿Qué tienen que hacer, feo?
2: Llamar al 1-855.

0: Atención, llamada ganadora, te estamos buscando en este momento. 1-855-370-3100. La gran oportunidad de llevarte hasta $1,000. Así de que a marcar en este momento. Mucha suerte, 3 preguntas de fútbol. Ajá. Te van a ganar mucho dinero y Pao Sazo está bien desilusionada.
1: Estoy enojada, es triste. Oigan, nos vemos el mundialito acá del bueno, la mala y el feo. Uh-huh. Nos vemos el futbolito. El pelón gana el chin champú, representa a México. Y el pelotudo de Corea. Y de repente empiezan ahí a jugar. Y va el pelón con todo. Un gol, dos goles. 3-0. Goles.
0: 3-0.
1: El feo nada. Y de repente el feo dice, voy a jugar. ¡Pum! Gol. ¡Pum! Gol. ¡Pum! Gol. 3-3. Y digo, gol gana. ¿Y qué creen que pasó? El pelón se metió autogol. O sea, perdió México en el mundialito del gol.
0: Fue mi defensa, fue mi defensa. Edson, el machín metió autogol. Y el tal así dijo, ¿qué pedo? Aquí no era, güey.
1: O sea, esta es nuestra predicción del partido de hoy.
2: Dale. No.
1: ¿Qué es eso? Qué tristeza, wow. Cállale a YouTube.
2: Yo le dije a la Pao, me voy a dejar ganar. No, no te dejes ganar, tú juega como juegas.
0: Pues, increíble.
1: ¿Cómo juego? Sí. Ay, dice, a ganar, a triunfar.
0: Ajá. Ni modo, güey, un error lo tiene cualquiera, güey. Mi defensa se la pasó al portero, valió gor. A ver, buscamos llamada ganadora, bueno. Sí, bueno, ¿cómo te llamas?
2: ¿Quién es?
3: Bueno.
1: ¿Quién habla, mi amor?
2: ¿Quién eres?
0: What's your name, compadre?
3: Miguel.
0: ¿De dónde llamas, Miguel?
3: De la ciudad de Fullerton.
0: ¡Fullerton! ¿Originario de qué parte eres, Miguel?
3: De Michoacán.
0: ¡Puro Michoacán, vale!
1: ¡Eso!
3: ¡Michoacán!
1: ¡Amigos de Michoacán!
0: ¡Saludos a toda la gente de Zaguayo!
1: ¡Papito Miguel!
2: ¡Pura vieja güera en algún
0: lugar! ¡Ay, papá!
1: ¿Qué pasa si te ganas los $1,000? ¿En qué los vas a invertir, gastar, pagar? ¿Qué harás? ¿Saben en
3: dónde está? Para que enseñara de mi hija.
1: ¡Oh, very beautiful! Aquí te tengo a 2 chambelanes.
0: ¿Qué chido? ¿Sí?
2: ¿Quieres ganar?
1: ¡Claro!
2: Sí. El mal.
1: Imagínate.
2: Oye, un gordo y un flaco.
0: ¿Y para cuándo va a ser? ¿Para cuándo va a ser eso?
3: Para el próximo año.
0: La quinceañera.
1: Hay que ir. Yo bailo con ella. Y acá 2 chambelanes ganadores.
2: Que nos invite y la crachamos ahí la party.
0: Oye, ¿vas a tener manchamantel o qué?
3: Pues claro, manchamantel y birria.
0: Explícales aquí a los muchachos que no conocen de la comida típica de Michoacán. ¿Qué es un manchamantel, primo?
2: Yo soy el manchasábanas.
1: Y manchabaños.
3: ¿Cómo que no saben qué es manchamantel?
1: Explícanos.
3: Carne de puerco en chilito riquísimo.
0: Rojo. Y le dicen manchamantel. Siempre lo sirven bodas, quinceañeras, todo el rollo en Michoacán. Y el mantel queda puerquísimo.
1: Ay, qué horror.
2: Qué rico.
1: Qué horror que quede pobre los que lavan el mantel.
0: No, qué rico, al contrario, Pau. Bien sabroso.
2: Buena comida.
1: ¿Sí? Oye, mi vida, vamos a comenzar una pregunta, la del feo. Son 200, después si decides seguir conmigo son 300. Y con el pelón son 500 para que te puedas llevar
0: $1,000.
2: ¿Cómo se llama este güey?
1: Miguel.
3: Échale.
2: Ahí te va, Miguel. Ponte bien al tiro, piénsala bien, güey, porque está media casiosa. Ahí está.
0: Échale. ¿Casiosa?
2: Casiosa. ¿A las cuántas tarjetas amarillas se expulsa a un jugador?
1: Dale las opciones múltiples.
2: Espérame.
0: Ay, güey.
2: 2 amarillas. ¿3 amarillas o 4 amarillas? Es que está regalada esta.
1: No, lo pensó.
3: 2 amarillas.
0: ¿Seguro?
2: ¿Y por qué
0: prepara la punta ahí?
2: Sin gastar palabras y saliva, güey.
1: Bien, Miguelito. Papito, es tu decisión. ¿Quieres continuar conmigo o le frenas y te llevas tus 200?
0: Afrénale ahí.
2: Dijo la Chay.
3: Claro,
2: afrénale.
1: Venga, papito. Ahí te va, mi amor.
3: Vámonos.
1: Presta mucha atención. ¿Quién es la máxima autoridad dentro del terreno de juego en un partido de fútbol? A, el técnico. B, el árbitro. C, el portero.
3: El árbitro.
0: ¡Ah, qué golazo!
2: Y no supo la mía.
0: ¡Wey! ¡Felicidades, compadre!
1: ¡Dudé de mí misma!
2: Ya no hay que dar opciones.
1: ¡Mi misma dudó! Oh my God. Ufales.
0: Ya tienes $500. Miguel de Michoacán. Compadre, ¿le quieres seguir doble o nada o te retiras? Porque te recuerdo, si contestas mal, pierdes los 500 bolas.
1: Ay, papito.
0: ¿Qué dices?
3: Vamos por todo.
0: ¿Seguro? ¿Seguro, compadre?
1: Quinceañera.
0: ¿Música en vivo o no qué vamos a tener?
3: De perdido un DJ.
0: No.
1: Tenemos aquí también el DJ Cristian que vaya.
0: Sí, no.
1: Ya, si se la armamos.
0: Un grupito en vivo, algo hay que conseguir ahí.
2: El pelón se la va a poner bien dura, este pues, pobre güey. Sale, te va a hacer que pierdas. Sí.
1: ¿Cómo te llamabas tú, DJ qué?
0: DJ Antro.
1: A ver, ya tenemos aquí el DJ Antro.
0: El ambiente de tus fiestas ya llegó. Buenas noches.
1: La cocina de Sony.
0: Tres personas ahí.
2: Ey, güey.
0: Miguel, ahí está.
2: Voy a retirarte, Miguel, ¿eh?
0: Por 500 bolas.
1: DJ más. Antro.
2: 500 más.
0: ¿Qué tan al pendiente has estado de este torneo futbolístico, mi hermano?
3: Ay. Dos, tres.
2: Ay. Puedes perder todo si
0: eres
2: pierdes.
0: ¿Team Dile. Messi o Team Cristiano Ronaldo?
3: Team Messi.
0: Hijo. Bueno, ni modo.
3: El GOAT.
0: Ahí te va.
1: Ay, Dios mío, Jesucristo Redentor, ilumínalo.
0: La pregunta por los $1,000 es:
2: Ay.
0: ¿Cómo quedó el partido de Portugal en contra de la República Independiente del Congo?
2: Ayer.
0: A. Portugal goleó 5-0. Por cierto, 3 goles del bicho. Inciso B. Portugal perdió 3-0. Lloraron todos los de Portugal. O C. Fue empate 1-1 y el bicho no hizo nada.
3: Lloraron todos los de Portugal porque quedaron 1-1, empataron.
0: Chutea.
1: ¡Ay, no! Esperemos que nos invites a la fiesta de tu nena a los 15 años.
2: ¡Chambelanes!
3: Aquí la chambelana de Pau va a ser.
1: Claro que
2: no,
1: es.
2: Yo voy a ser la maestra de ceremonias, nosotros los chambelanes. Y el cuquimonte en el que sirve ahí la birria.
1: El manchamanteles. Y el pelón, el
0: DJ. Ya llegó el ambiente. Mira, así no se ve.

0: ¿Qué pasó?
1: Que hoy juega México.
2: ¡Vamos, México! ¡México! ¡México! ¡México!
1: Y está el run run que vamos a meter una goliza.
0: Machín, 2-0, 2-0.
1: Vamos a ganar, vamos a triunfar.
0: Claro.
1: Le vamos a ganar a Corea, eso esperemos, por favor. Todos
3: Dios,
1: hay
3: Dios
1: que reunirnos. Y ahorita tenemos a Gabo, allá desde la Minerva, donde ayer justo fue un concierto que Maná dio gratis. Ven que Maná estuvo en
3: qué
1: la inauguración.
3: Chido. Sí.
1: De este super magno evento que es el mundial. Vamos a platicar con él, ¿qué opina? ¿Cómo ve las cosas? La selección mexicana ya está allá. Traen el foie, ya se comieron su tortita ahogada.
3: Oye, ¿cómo lo recibieron, ¿De qué manera lo recibieron a la selección mexicana? Sí. Señores, conéctense a YouTube, arroba bueno mala feo para que vean a Gabo desde la Minerva. Pero también lo que se viene es el OOT de el día de hoy de nuestra pausa.
0: Y el mexicano.
1: Traigo un look
3: de la selección.
1: De la selección, pues, claro. Que pueden utilizarlo y se pongan hoy así, porque hoy juega México y tenemos que estar de gala con el jersey.
0: No había visto un atuendo así mezclado.
1: Está fashion, está chic.
3: Está chido. ¿Quieren verlo? Cáiganle YouTube, arroba bueno, mala, feo. Y felicidades a Miguelito que se ganó $1,000.
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0: Qué chulada la Minerva. Qué hermosura. Y bueno, esperando que México, México, hoy gane en la cancha del Estadio de Guadalajara.
1: Señores,
0: en el grupo. Así que, ¿qué día con es, todo, señores?
1: Qué día tan histórico, Gabo Sáenz. En vivo desde Guadalajara, Jalisco, México. Cáiganle a YouTube, véanlo. En VIX también estamos en vivo. Y hoy, sede mundialista, ya también varias veces, pero hoy se juega el México-Corea. La última vez que estas dos selecciones se enfrentaron, me tocó verla, Rostov-Ondón en Rusia, pero ahora ahí en Guadalajara. Por cierto, México ganó en aquella ocasión.
2: Y hoy también.
1: Y hoy, Gabo Sáenz, ¿qué pronóstico tenemos? ¿Qué pronóstico tenemos?
3: 2-1, dice Campo.
1: En aquella ocasión.
0: Mira, yo 2-1 ganaron en aquella ocasión. Yo creo que hoy México puede ser así. Yo creo que puede ser 2-1. Hay muchos temas. Los coreanos están llorando. Yo no les puedo decir de otra manera. Por el tema, siempre, hoy están barriendo aquí.
3: Están barriendo atrás. A ver, está. No se vayan a confundir con la basura.
0: Por favor, no me lleve a mí. A ver, ayer. Ayer empezaron a llorar porque hubo un dron, incluso acusaron a la gente de México que estaba el dron cerca de ahí de la cancha, checando qué hacía Corea. Obviamente Javier Aguirre se molestó. También se están quejando del tema del árbitro, que porque dicen que es de Uruguay, que por qué tiene que ser un latino, un árbitro de este lado. También el tema de que jugó con 38 de temperatura y diarrea prácticamente en el partido pasado, pero hizo gol. Entonces eso puede dejar a Heung-Min Son fuera del partido. Muchas cosas. La verdad es que los coreanos están llorando antes de tiempo. Wow. Que se esperen.
2: Eso está bien.
0: Que le metemos los goles, ¿no? Primero.
2: Pues sí. Gabo, está bien porque se nota que tienen miedo. Ahí se ve el miedo. Sí, señor. Si tienen miedo es porque saben que vamos a ganar.
0: Mira, la selección entrenó el día de ayer. Después Javier Aguirre habló muy tranquilo, sí está nervioso, está pensando en el partido, la verdad es que quiere obviamente ganar estos 3 puntos. Yo creo que los va a conseguir. Ustedes saben que soy muy crítico con la selección mexicana y más con el Vasco, pero hoy creo que tienen un partido para poderlo ganar. Y como hemos platicado y hemos dicho, mira, ya la libre, ya pasó el bote. La verdad es que yo creo que la alineación va a ser la siguiente.
1: Gabo tiene miedo que lo suban.
0: A ver, espérame, está muy cerca, me asusto. Pero a ver, la verdad es que la alineación posiblemente sea esta: Tal Arranger en el arco, Gallardo por izquierda, Jorge Sánchez por derecha, centrales Edson y Johan. En el medio campo, Lira, Fidalgo y posiblemente Gilberto Mora. Ahí es la duda si Gilberto Mora o Brian Gutiérrez.
3: Ahí sí,
0: y adelante la tenemos clarísima. Fácil. Roberto Alvarado, Morita, Julián Quiñones y Raúl Jiménez. Esos serían los
3: de la. Y la motivación de México por haber ganado el último partido, Gabo, también. Estamos bien motivados.
0: Claro, pues eso cuenta, mi feo. Eso cuenta.
2: El señor
0: es usted.
1: Lo que más cuenta es la localidad. Papá, Guadalajara.
2: Claro.
1: Eso va a estar. Bueno, que también vamos a recordar que Corea ahí jugó en contra de República Checa. Y los coreanos no se han ido, Gabo.
0: No. La verdad, mira, teníamos y lo platicábamos el día de ayer. Por ahí de 25,000 aficionados coreanos, obviamente todos no van a entrar al juego, pero de verdad se ha vuelto. Tú vas por las calles de Guadalajara y te encuentras coreanos por todos lados.
3: ¿De dónde vinieron?
0: Con la playera apoyando a su selección y bueno, bien prendidos. Como también nos hemos encontrado ahorita que nos encontramos a una persona que venía de Atlanta, que bueno, que pudimos platicar con él. A ver, la verdad es que va a ser un gran partido. A mí lo que sí me brinca y quisiera que pasara es que el aficionado estuviera más metido cuando el partido estuviera en problemas, que ojalá no pase, que las aficionado se meta un poquito más, que creo que eso le faltó en la cancha del Estadio Ciudad de México de repente, porque había mucho influencer y demás. No tengo nada en contra de ellos, ya lo hemos dicho.
3: Pero sí,
0: hay que presionar al equipo para que vaya. La presión siempre es buena en algún momento para el equipo mexicano.
2: Oye, Gabo, ahorita hablando de la afición, ¿cómo recibieron a la selección? ¿Cómo llegaron? ¿Qué hizo la gente?
0: No, espectacular.
2: ¿Cómo fue? A ver, cuéntanos.
0: Espectacular, y les comentaba que bueno, en donde se quedaron es un hotel que está en una plaza comercial que tiene oficinas, y cuando llegan, en primera lo estaba esperando el gobernador ahí platicando y demás, y llegan y bueno, primero se metieron muy rápido, llegaron, pues ya ves que llegan con la maleta, llegas cansado, es una realidad, se metieron muy rápido, y pues la gente dijo, pues ya valió, o sea, no van a salir, no se van a asomar, no va a pasar nada, de todos modos siguieron apoyando, al que más le gritaban, y tengo que reconocer a Memo Ochoa, a la Hormiga González, la gente está muy apasionada con la Hormiga González,
1: pues
0: el tema de Julián también, y bueno, exactamente,
1: no he hecho nada, pero
0: con el Guadalajara.
1: No ha hecho nada.
0: Pero bueno. No, qué cosa.
3: No,
0: jugó 10 minutos, ¿de qué hablas? Bueno, pero empezaron a gritar y volvieron a salir los jugadores. Eso me pareció muy bueno. Salieron, estuvieron ahí firmando algunas playeras, la foto. Chido. Se tomaron una foto todos los jugadores, que por cierto tiene nuestro productor, que está, no hay ningún problema, nos la pasó la gente de Federación. Y en esa foto están todos los jugadores y atrás está la afición. A mí me parece que eso es muy bueno. Había una ruptura por parte de la afición y obviamente del tricolor, y creo que ha estado aminorando un poco con esta copa. La verdad es que ha sido muy bueno que se enfrenten los dos, ¿no?
2: Oye, Gaby, tú una pregunta. ¿Tú sabes qué comen ahorita los jugadores el mismo día del juego? ¿Tienen alguna dieta especial? ¿Arroz? ¿Qué hacen con el tema de la alimentación?
1: Pollo coreano ahorita están comiendo.
0: Es algo ligero. La verdad es que no comen muchas cosas complicadas. Obviamente algo de pasta. La pasta, tú sabes que, bueno, termina ayudando en el tema de la fuerza. Pero bueno, pues la verdad es que sí terminan comiendo algo ligero. La verdad, ya no creo que estén en mucho demasiado para la parte importante de lo que es el juego. Pero, pues bueno, la verdad esperamos que pueda ser un buen tema. Yo creo que van a estar tranquilos, obviamente nerviosos por el segundo partido, porque está acá en Guadalajara. Mira, tenemos por acá también a un aficionado.
1: Eso. Tenemos a Gabo Sáenz desde Guadalajara. Está en la Minerva.
0: Buenos días. ¿Cuál es tu nombre?
4: Adrián Jiménez.
0: Adrián Jiménez.
2: Adrián.
0: Hola,
2: Adrián.
0: Con bandera y todo, ¿eh?
1: México.
4: Venimos a la ciudad de Guadalajara a apoyar a la selección.
0: ¿De dónde vienes?
4: De la ciudad de Mérida.
0: ¡Vienes!
2: ¡Qué bonito!
1: ¡Y yucateco! Compadre, ¿cómo va a quedar el partido México-Corea esta noche?
4: Hoy está complicado, los coreanos vienen con todo.

0: mundial, Adrián?
1: No, primer mundial.
0: Ay, es que hay que vivirlo.
2: Y el más caro te tocó, Manolo. Sí, de México.
3: Cuidado, vamos.
4: Dígame.
3: A él le gusta romper cochinitos. Le gusta romper cochinitos, cuidado.
4: Sí, no me vaya a golpear, ¿eh? Si me abra ahí. Bueno, ahí está. Entonces, México gana.
1: México.
4: Venga, ahí está, Adrián.
0: ¡México! Saludos a la gente de Mérida. Gracias por estar con nosotros. ¿Dónde la gente te puede seguir en redes sociales, papi? Que estén bien al tiro con el México-Corea el día de hoy.
3: Gabo. Thank you, Gabo.
4: Sí, me pueden seguir en arroba Gabo Sainz, en el Exo, en el Twitter, también en Gabo Sainz 1, en el Instagram, en TikTok, en Gabo Sainz, en Facebook, ahí me pueden seguir. Digo, la verdad es que tenemos información y obviamente platicamos de todo lo que va a pasar. Y donde más, mi querido Feo, porque vivan al máximo con la selección de México. México.
3: OnlyFans como Bigfoot.
4: Mira.
3: Hashtag fashion.
4: Y mira, ¿quién me acompaña? Mira, ahí está Vane. Ahí está Vane acompañándome. Mi floor manager.
5: Vanesita.
2: Hola.
0: ¿Cómo va a quedar México, Vane? ¿Cómo quedamos?
5: Hola, Pau.
2: Mi vida hermosa.
5: 2-0. 2-0.
2: ¡Ese sí!
4: 3-1,
2: señor. 3-1. Beso.
0: Ay, qué bonito. Ay, los queremos, Vane. Disfruten al máximo. Cuídense.
5: Gracias.
0: Eso. Gabo Sainz desde Guadalajara.
3: Qué bonita pareja.

la emoción del mundial, así que esa noche México contra Corea del Sur, partido programado para las 8 de la noche, así que ya tenemos

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1: Avanzamos en la programación del día de hoy, en este día jueves. 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Vamos a la pregunta del día. ¿Prefieres que tu selección juegue bonito o que gane como sea? Esta noche juega México. Pues yo que gane como sea, ¿no? Aunque sí, pues, si jugara bonito sería mejor, ¿verdad? Con el primer partido que jugó bien, no jugó bonito, pero ganó. Entonces, esperamos que ya se vayan poniendo más las pilas, porque el partido de esta noche creo que es un poco más complicado, veremos pues. Vamos a leer completa la frase, además de cada quien hace su vida un papalote, pero frases de personas que chismean de otras personas. Vamos a el tú qué harías. Tu jefe quiere darte un ascenso, pero espera que estés dispuesto a trabajar 24/7, o al menos que estés al pendiente 24/7. ¿Aceptas o priorizas tu vida personal? Comparte, comenta, opina aquí en el show del Padrino en la Invasora. Vamos a la frase del día de hoy. Enfócate en lo que tienes, en lo que hay, en lo que eres y en los que sí están. Ahí está la frase de hoy, la frase curiosa. Si tu suegra te invita a almorzar, lava los platos y rompe tres. Así no te dejará lavarlos nunca más. Sígueme para más consejos. 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
5: Temperatura máxima hoy 91 grados, mínima 75. Para mañana viernes máxima 85, mínima 73 y 35% la posibilidad de precipitación. Tormentas aisladas el sábado, máximo 84, mínima 75. Y continúa la probabilidad de lluvia el domingo, máxima 90, mínima 77. Para La Invasora, con el pronóstico del tiempo, Juan Martino Valle, el padrino de La Invasora.
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En datos curiosos te cuento que la primer copa en televisión a color fue transmitida en el México de 1970, la Copa Mundial México 70.

denuncian represalias de ICE contra inmigrantes que se pusieron en huelga de hambre en Adelanto, California. Organizaciones de defensores de los derechos de los inmigrantes acusaron a ICE de tomar represalias contra inmigrantes detenidos que participaron en una huelga de hambre para denunciar las condiciones en el centro de procesamiento de ICE en Adelanto. Entre las medidas disciplinarias que les aplicaron fue trasladarlos a otros centros, aislamiento y amenazas. Uno de los casos que ha generado mayor preocupación es el de Cairon Shaquille Suazo, un ciudadano de Belice que, según sus representantes legales, ayudó a organizar algunas de las huelgas de hambre y sostuvo reuniones con miembros del Congreso para denunciar las condiciones. Los abogados sostienen que Suazo fue trasladado fuera de California y posteriormente incluido en un proceso acelerado de deportación, una acción que afirman podría contravenir una orden judicial que exige notificar previamente a los detenidos o sus representantes legales antes de ser movidos fuera de la jurisdicción. En otra nota, te cuento que el programa DACA enfrenta pues amenazas con la administración actual después de 14 años de haber sido lanzado, tras que fue creado por orden ejecutiva de Barack Obama. Pero los poseedores de DACA pues tienen un futuro incierto. A lo largo de esta administración, 300 personas con DACA han sido detenidas por ICE y más de 90 han sido enviadas o deportadas del país. 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

Vamos a la reflexión de hoy. Esta se llama El tiempo no se detiene. La vida es una tarea que nos trajimos para hacer en casa. Cuando uno mira, ya son las 6 de la tarde. Cuando uno mira, ya es viernes. Cuando uno mira, ya se terminó el mes. Cuando uno mira, ya se terminó el año. Y cuando uno mira, ya pasaron 50 o 60 años. Cuando uno mira, ya no sabemos más por dónde andan nuestros amigos. Cuando uno mira, perdimos el amor de nuestra vida y ahora es tarde ya para volver atrás. No dejes de hacer algo que te gusta por falta de tiempo. No dejes de tener alguien a tu lado, porque tus hijos pronto no serán tuyos y tendrás que hacer algo con ese tiempo que resta, en donde lo único que vamos a extrañar será el espacio que solo se puede disfrutar con los amigos de siempre. Ese tiempo que lamentablemente no vuelve jamás. Es preciso eliminar de nuestro vocabulario el después. Después te llamo, después lo hago, después lo digo, después yo cambio. Dejamos todo para después, como si el después fuese lo mejor. ¿Por qué no entendemos que después el café se enfría? Después la prioridad cambia, después el encanto se pierde, después temprano se convierte en tarde, después la añoranza pasa, después las cosas cambian, después los hijos crecen, después la gente envejece, después el día es noche, después la vida acaba. No dejes nada para después, porque en la espera del después puedes perder los mejores momentos, las mejores experiencias, los mejores amigos, los mayores amores. Acuérdate que el después puede ser tarde. Búscame en las redes sociales como Juan Martín Ovalle, y te comparto esta reflexión, notas de interés y más aquí en el show del Padrino en La Invasora.

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Pregunta del día: ¿prefieres que tu selección juegue bonito o que gane como sea? Completa la frase, además de cada quien es de su vida un papalote, pero frases de personas que chismean de otras personas. ¿Tú qué harías? Tu jefe quiere darte un ascenso, pero espera que estés dispuesto a trabajar 24/7, o que al menos estés

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1: Avanzamos en la programación del día de hoy a través del Invasora. Saludos para ti que andas chambeando, manejando en casita, donde quiera que estés. La número uno en éxitos, acompañándote 25 años ya de historia, la Invasora, celebrando este año. Y pues ya estamos preparando el aniversario 25 en los terrenos de la feria. 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
2: Invasora, buenos días.
3: Buenos días, padrino. Quería saber si no tienen cumbias de los Sammy Cakes.
2: Ah, sí, cómo no. Ahorita le pongo una.
3: Okay.

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1: Hoy en los años maravillosos recordamos a un cantante de baladas de la época de los 80s en México, Óscar Eduardo Atié Furlong. Es un destacado cantante y compositor mexicano de balada romántica, nacido en Acapulco, Guerrero. El 3 de febrero de 1958 logró una inmensa popularidad durante la década de los años 80 gracias a su estilo dulce y melancólico. Atié demostró su amor por la música desde la infancia, cantaba en su hogar e inventaba letras para melodías populares. A los 14 años compuso su primera canción formal, titulada Incrédula, dedicada a una joven de la cual estaba enamorado. A pesar de su evidente talento lírico y musical, de carácter autodidacta, decidió priorizar los estudios universitarios, se mudó a Jalisco y se graduó como médico, cirujano y partero en la Universidad Autónoma de Guadalajara. Su destino cambió drásticamente en 1981 cuando decidió participar en el concurso de talentos La Voz, organizado por el diario El Heraldo de México. Al ganar este certamen, obtuvo un contrato exclusivo con un sello de discos Gama, lo cual dio inicio formal a su carrera profesional. En 1982 estrenó su primer sencillo, Perdóname por no quererte más. A partir de ese momento, hiló una cadena de éxitos en radio y televisión. En 1993 lanzó el álbum Fotografía y también representó a México en el Festival de la Canción OTI en 1984, un dueto romántico de gran éxito comercial que grabó primero junto a Laura Flores y posteriormente en una versión recordada con Yuri, también le dio el éxito. Hoy recordamos a Óscar Atié con Fotografía, aquí en los años maravillosos, recordando grandes intérpretes de la música en español.

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1: Hoy en Recuérdame, recordamos cuando grabábamos música de la radio. ¿Se acuerdan cuando tener una canción favorita no era tan fácil como abrir una aplicación y darle descargar? Antes, si querías esa canción que tanto te gustaba, tenías que estar pendiente de la radio. Pasabas horas con una grabadora de cassette lista, el dedo sobre el botón de rec, esperando que el locutor anunciara tu canción favorita. Y justo cuando empezaba la introducción, corrías a grabarla. Claro que no todo era perfecto, muchas veces el locutor hablaba encima de la canción y terminabas escuchando para siempre aquello de La Invasora, la número uno en éxitos, en medio del coro. También estaba el arte de adivinar cuándo iba a sonar. A veces esperabas toda una tarde para grabar una canción de Luis Miguel, Los Bukis, Ana Gabriel. Y cuando por fin lograbas grabarla completa, sin anuncios, sin interrupciones, sentías que habías ganado la lotería. Luego venía otra tradición, hacer tus propios cassettes recopilatorios. Cada canción era un recuerdo, una dedicatoria o un momento especial. Algunos hasta decoraban la cajita con dibujos, recortes o escribían el nombre de las canciones a mano. Y ni hablar cuando alguien te prestaba un disco o un cassette original para que le sacaras copia, aquello era como compartir un tesoro. Hoy tenemos millones de canciones al alcance de un clic. Pero quienes tuvimos aquella época sabemos que algo especial era en esperar, grabar y cuidar cada canción como si fuera oro. Porque antes la música no se almacenaba en la nube, se guardaba en cassettes llenos de recuerdos.
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1: Hoy en el cierre de las viejas de la invasora te cuento la historia de la canción y cómo es él de José Luis Perales. Es una canción que fue todo un éxito en la década de los 80s. ¿En qué lugar se enamoró de ti? La letra del sencillo y cómo es él de José Luis Perales es una de las más icónicas en su carrera. Sin embargo, originalmente esa canción iba a ser interpretada por otro artista. José Luis Perales es un músico originario del municipio de Castejón, ubicado en España. Es reconocido por varios éxitos que él mismo escribió. Y bueno, pues resulta que esta canción aparentemente había sido hecha por encargo para Julio Iglesias, pero en la disquera convencieron a José Luis Perales de cantarla él. Y bueno, pues la canción se convirtió en un referente de su carrera y pues despertó uno de los temas en la época en que fue lanzada, más tabú de entonces, la infidelidad. A pesar de ser una de sus canciones populares, originalmente ese sencillo era encargo que tenía previsto para ser interpretado por, como te lo comenté, por Julio

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1: Entramos al primer segmento de Farándula Invasora hoy jueves. Hoy juega México y ya con la verde bien puesta y listos para el partido, ¿verdad, Chilanga?
2: Así es, padrino. Ay, este jueves se viene bueno, con buenos partidos y obviamente pues apoyando a nuestra querida selección mexicana. Ojalá que le vaya muy bien y que meta muchísimos goles, ¿verdad?
1: Así es, veremos. Pero bueno. Los pues nervios en punto de las 8 de la noche, ¿verdad?
2: Exacto, exacto. Está todos bien listos y puestos, pero bueno, pues cambiando de tema completamente y ahora sí entrando al mundo de la farándula, pues resulta que Gerard Piqué ha reaparecido con un radical cambio físico y sí, muchos aseguran que la mala mano sí existe. Y es que bueno, desde que el ex de Shakira engañó, pues obviamente a esta chica con otra menor que él, de hecho 10 años menor que él, pues obviamente lo han tundado ahí en las redes sociales, o sea, siempre le han dicho de cosas al pobrecito, le han cancelado, le han hecho un montón de críticas. Entonces, pues bueno, él ha tratado de mantenerse tranquilo, firme con lo que él, sus propósitos de vida, y pues seguir en esta relación con esta chica Clara Chía, que ya llevan alrededor de 3 años juntos. Pero bueno, ha reaparecido ahora a Gerard Piqué con este cambio donde se le puede ver un poquito, pues, más delgado, más desaliñado, con más canitas en el cabello, y muchas personas aseguran que, bueno, ya es karma para él, porque pues obviamente después de haberle roto el corazón a Shakira, pues era lo

0: mínimo que se merecía, ¿no? Pero bueno, yo pienso que, o sea, es obvio, ya tiene 39 años, Piqué, entonces en algún momento se le tienen que empezar a notar las canas. Yo no creo que Clara Chía sea la que le esté dando la mala mano a él. Simplemente pues son cuestiones de la edad, ¿no? Y que la gente tiene que entenderlo, pero bueno, todos en las redes sociales están diciendo, no, cuando Piqué estaba con Shakira, estaba súper bien, bien guapo, bien galán, y ahorita ya se ve todo desarreglado, en pocas palabras, pero pues bueno, yo nada más digo, es cuestión de la edad.
1: Lo que pasa es que la gente toma partido con la víctima y pues hace burla del victimario, ¿no? O hace sus juicios y el internet hizo su juicio y puso a Shakira como la víctima. Obviamente, al ser víctima de una infidelidad, pues todo el mundo se puso al lado de Shakira, ¿no?
0: Claro, lo que nadie sabe y lo que nadie la gente no quiere recordar más bien es que al parecer Shakira y Piqué también iniciaron una relación producto de una infidelidad por parte de los dos, porque los dos tenían pareja y terminaron pues que se juntaron ellos a final de cuentas. Entonces, digo, Shakira sí es víctima, pero también en algún momento fue culpable, ¿no? De una situación similar. Entonces, pues también creo que es karma para ella, pero a la gente les gusta decir y ahora sí que olvidarse cuando les conviene de las cosas.
1: Muy bien, ¿qué más tenemos? Bien.
0: Pues sí, por otro lado, pues bueno, ya habíamos comentado anteriormente de que Peso Pluma y Kenia Os habían terminado su relación, ellos habían dado un comunicado y no habían explicado las razones del cual pues terminó esta relación de un año, pero bueno, ya llegaron fuentes a informar por ahí que a lo mejor y muy probablemente que Peso Pluma también le fue infiel a Kenia Os, y no nada más así con nada, con cualquier chica, sino nada más y nada menos que con una bailarina de Kenny. Entonces, pues ahora sí que, pues sí está cañón. Obviamente yo entiendo, ¿no? Que si Kenia Os no quiere regresar con Peso Pluma, porque al parecer también ha recibido ramos de rosas por parte de él, pues no como para disculparse por haber puestole el cuerno, o por lo menos estar poniéndole el ojo a esta bailarina, porque se le vieron muchos likes que Peso Pluma le hacía a esta bailarina en las redes sociales, lo cual pues obviamente entiendo que le ha de haber incomodado a Kenia. Pero pues bueno, eso no ha sido 100% confirmado, probablemente ni nos lo vayan a confirmar nunca, pero ya saben que a veces, como dicen, cuando el río suena es porque agua lleva, entonces es porque sí, a lo mejor sí está pasando, pues las sospechas de la gente sí es como realmente pasaron las cosas, pero pues igual Peso Pluma ya tiene esa fama de ser igual que Nodal o hasta peor, entonces pues sí, no me sorprendería que algo así fuera la verdad.
1: Bueno, pues joven y famoso no le van a faltar tentaciones, ¿verdad?
0: Exactamente, pero pues, y luego está jovencito, 27 años, le falta madurar mucho, así que pues digo, bueno, ni modo, ya veremos a ver cuál será su próxima víctima.
1: Y luego él por la calle de la amargura por haber puesto el cuerno, ¿no? Digo, desde que lo cortaron, ¿no?
0: Exactamente, sí, ha estado llorando y todo, pero pues bueno, por eso digo, hombres y mujeres también valoren a sus parejas, porque pues a lo mejor por una tentación que no vale la pena, pues podrían estar perdiendo a alguien que los quiere de verdad.
1: Ahí está, pues. Gracias, Chilanga.
0: Muchas gracias, ya saben, más información en minutos aquí en La Invasora, no se despeguen.
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3: Temperatura máxima hoy 91 grados, mínima 75. Para mañana viernes máxima 85, mínima 73 y 35% la posibilidad de precipitación. Tormentas aisladas el sábado, máximo 84, mínima 75. Y continúa la probabilidad de lluvia el domingo, máxima 90, mínima 77. Para La Invasora, con el pronóstico del tiempo, Juan Martín Ovalle, el padrino de La Invasora.
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0: 9, Fuerza Rígida, el muchacho alegre, doble tocada con Fuerza Rígida. Antes del segundo tema de Fuerza Rígida, la chilanga, Dulce Flores nos adelanta el segundo segmento de Farándula Invasora. ¿Qué estaremos escuchando, chilanga?
1: Claro que sí, padrino. Pues bueno, los cadetes de Linares de Rosendo Cantú nos cuenta, Rosendo, cómo es que obtuvo su primer bajo sexto. Una historia muy bonita que no se la tienen que perder. Además de que Coyote ya anda echando otra vez sus habladas y sus indirectas con una canción. Escuchémoslo más adelante aquí.
0: Así que, pues, no está tranquilo todavía, ¿verdad? Es decir, no como dijo Pancho Barraza, que sigan a...

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1: Avanzamos en la programación del día de hoy a través de La Invasora en ese día jueves, así que vamos a el segundo segmento de Farándula Invasora con Dulce, la Chilanga Flores. Chilanga, buenas tardes.
2: Muy buenas tardes, un abrazote para todos ustedes. Y pues bueno, les comento que Rosendo Cantú de los Cadetes del Linares nos cuenta cómo fue que obtuvo su primer bajo sexto, esto cambiándolo por una vaca. Escuchémoslo.
3: Vino un tío que compraba animales y yo tenía una vaca que me habían enseñado, una becerra, y luego hizo vaca. Parió y tuvo becerritos. Y esa vaca la vendí, pero le dije a mi tío, me trae un bajo sexto, tío. Hijo, ¿cómo no? Yo te lo traigo. Entonces yo tuve ahorita hablar de una casa de música que se llamaba Gándara. Y ya me llevó a mi tío el bajo sexto. Con ese me fui, mi tío fue y me lo trajo, la vaca le interesaba porque pues para ganarse un peso también. 500 pesos es por la vaca y 500 pesos el bajo sexto. Me costó una vaca.
1: Bueno, pues así nacen las historias de éxito, ¿no?
2: Exactamente, muy tierno, la verdad que sí. Ay, me derritió el corazón, qué bonito.
1: Y bueno, yo creo que muchos artistas tienen ese tipo de anécdotas, ¿no? A lo mejor con un objeto, con algo en particular, y don Rosendo de repente platicó esta historia de que su primero bajo sexto fue por, lo intercambió por una vaca. Bueno,
2: pues ay, es. Sí, pero bueno, que tiene una historia. Pero bueno, miren, así se, como dice usted, nacen las buenas historias y además, pues, esos momentos de decir, ¿no? Lo que tuve que pasar en unos principios a lo que he construido ahora, yo creo que hasta le sabe más rica la victoria de esa manera.
1: Así es. ¿Qué más tenemos, Chilanga? Uh-huh.
2: Bueno, pues alguien que todavía no puede cantar victoria, está muy ardido y ya hasta está adelantando un tema con una indirecta, es nada más y nada menos que el Coyote. Escuchemos lo que esa parte del tema nos dice.

0: Bueno, pues son dos, ¿verdad?
1: Sí, exactamente. Híjoles, no, la verdad se está poniendo cañón. Ya veremos si también le dan una contestación, ya lo sabremos más adelante. Yo pensé que la situación iba a terminar ahí, pero no. Ya vimos que va para largo este chisme.
0: Y para ponerlos en contexto, a quien no sabe del chisme, bueno, pues el Coyote trae un pleito casado con Chuy Lizárraga y... ¿quién más?
1: Julio Preciado. Que ya está como en medio, no era directamente con él, pero ya está en medio, digamos, del asunto.
0: Así es, tenían una gira juntos y creo que hubo ahí un enojo por protagonismo, ¿no? Básicamente, ¿no,
1: Chilanga? Exactamente, prácticamente, sí, claro, es lo que pasó.
0: Y pues ahora aparentemente el Coyote pica y se extiende.

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Avanzamos en la programación del día de hoy a través de la invasora. Saludos para ti que andas manejando, estás en casita, donde quiera que estés. Bueno, pues hoy juega México y pues es el segundo partido. Ya tiene sus tres puntos. Corea le ganó a Chequia en el primer partido, que son los equipos del grupo donde está México, así que veremos cómo le va esta noche a las 8 de la noche. Y pues nos vamos a ir al Fan Fest de Dallas a ver qué tan bueno se pone el ambiente en este partido. Y mañana te traigo el chisme, o igual hago una transmisión a ver cómo se ve el asunto esta noche en el Fan Fest. Y pues esperemos que gane México, ¿no? Y que pueda seguir avanzando en este mundial. Avanzamos en la programación. 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

a la hora del mal del puerco. En esta hora te cuento. En breve, en el rapidín, un cuervo agradece un rescate de la forma más inesperada. Fue a un cumpleaños y descubrió que era una urna.

0: del puerco. 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
1: A esa hora nos echamos un rapidín para platicar de una competencia ciclista. Se volvió viral después de que una mujer de edad avanzada que se desplazaba en un scooter motorizada terminara involucrada en un aparatoso accidente. De acuerdo con las imágenes difundidas en redes sociales, la mujer ingresó accidentalmente a una zona por donde circulaban competidores, provocando una reacción en cadena que terminó afectando a varios participantes. El momento fue captado por cámaras y rápidamente generó miles de comentarios en internet. En otra nota, una mujer que decidió ayudar a un cuervo herido jamás imaginó que su gesto terminaría convirtiéndose en una historia viral. Después de rescatar al ave y cuidarla hasta su recuperación, comenzó a notar algo extraño. Con el paso de los días, distintos cuervos aparecían cerca de su casa dejando pequeños objetos como botones, piedras brillantes, cuentas de colores y otros artículos curiosos. El comportamiento llamó la atención de miles de personas en redes sociales, donde muchos interpretaron la situación como una especie de agradecimiento por parte de las aves a la mujer. Y finalmente, una historia compartida en redes sociales ha dejado sorprendidas a miles de personas. Un hombre relató que fue invitado a una reunión de supuesto cumpleaños de una abuela. Todo parecía normal hasta que llegó al lugar y descubrió que la protagonista del festejo en realidad había fallecido tiempo atrás. Según su relato, la familia había organizado una reunión para recordar la vida de la mujer y mantener viva la tradición de celebrar la fecha que tanto disfrutaba. Lo más impactante fue que una urna con sus cenizas formaba parte importante de la decoración. Aunque la historia generó reacciones encontradas, muchas personas compartieron experiencias similares. 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

89.9 en récords que se han roto en este mundial. Alemania ya superó a Brasil como la selección con más goles en la historia de los mundiales. Llegó a 239 goles acumulados en Copas del Mundo. Dejó atrás la marca histórica de Brasil y todo solo en el primer partido, donde le ganó 7-1 a Curazao.

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1: Vamos al segmento de deportes. Hoy ya se cumple una semana de mundial. Estamos entrando a la segunda fecha del mundial y las cosas se van a empezar a poner color de hormiga ya en la segunda fecha. Chequia se enfrentó a Sudáfrica a las 11 de la mañana hoy. Suiza va contra Bosnia-Herzegovina a 2 de la tarde en solo minutos. Canadá contra Qatar a las 5 de la tarde hoy. Y México estará enfrentando a Corea del Sur a las 8 de la noche. Con el México-Corea del Sur se cierra la jornada de hoy. Y mañana Estados Unidos entra a escena otra vez después del buen sabor de boca que dejó la selección de Estados Unidos. Veremos si continúa con esa exhibición que tuvo en el primer partido. 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

0: 96.7 y 107.9 en Consejos Profesionales te traigo MotorCheck.
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3: Esto es MotorCheck. Todo lo que debes saber de automóviles, actualidad y mantenimiento. Soy Daniel Salazar. Nuevo BMW M3 eléctrico, 1000 caballos de vapor y tecnología revolucionaría en camino. BMW ha presentado el Vision Driving Experience, un prototipo que adelanta la tecnología del primer BMW M3 completamente eléctrico. Este concept car incorpora innovaciones avanzadas como un nuevo sistema de control centralizado y una configuración de 4 motores eléctricos que podrían alcanzar los 1000 caballos de vapor. BMW continúa avanzando su transición hacia la electrificación y ha relevado el Vision Driver Experience, un prototipo que sirve como base para el futuro BMW M3 eléctrico. Este modelo no solo anticipa algunas claves del diseño próximo M3, sino también estrena tecnologías revolucionarias enfocadas en la precisión, la eficiencia y el rendimiento extremo. Aunque el diseño de este concept no será el definitivo del M3 de producción, el frontal y la parte trasera muestran similitudes con el New Class Concept, lo que sugiere que la versión final heredará el de este estilo. Esto fue MotorCheck. Soy Daniel Salazar. Hasta la próxima.
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Todos tenemos un celular, todos podemos bajar aplicaciones. Hay aplicaciones muy prácticas que te ayudan en tus actividades de la vida diaria. Hay una que se llama Sleep Cycle. Sleep Cycle es una de las aplicaciones de sueño más populares del mundo. Su objetivo no es hacer que duermas más horas, sino ayudarte a despertar en el momento más adecuado de tu ciclo de sueño para que te sientas menos cansado. ¿Cómo funciona? Mientras duermes, pasas por diferentes etapas de sueño: ligero, profundo, REM. Sleep Cycle utiliza el micrófono y los sensores del teléfono para detectar movimientos, sonidos y patrones respiratorios mientras descansas. Con esa información estima en qué fase del sueño te encuentras. En lugar de sonar exactamente a las 7 a.m., por ejemplo, la aplicación busca una ventana de tiempo, generalmente de hasta 30 minutos antes, para despertarte cuando estés en una fase de sueño más ligera. La idea es que despertar durante el sueño ligero resulta menos pesado que hacerlo durante una fase profunda. ¿Qué información te muestra? Calidad estimada del sueño, horas dormidas, horarios en que te dormiste y despertaste, tendencias semanales y mensuales, grabación de ronquidos en algunos planes si es que quieres pagar la Pro, identificación de posibles interrupciones durante la noche, y tiene características extras: sonidos relajantes para dormir, historias narradas para conciliar el sueño, registro de hábitos que podrían afectar tu descanso como café, ejercicio o estrés. Las ventajas: te ayuda a conocer mejor tus hábitos de sueño, puede hacer más agradable el despertar, genera estadísticas fáciles de entender, motiva a entender horarios más regulares. Las desventajas de esta aplicación: no sustituye estudios médicos del sueño, no puede

Hoy en Leyendas Urbanas te traigo los celulares, nos escuchan todo el tiempo. Eso lo hemos escuchado mucho. De hecho, yo también lo he sospechado. Y lo hemos platicado entre amigos. Estás hablando con un amigo sobre vacaciones. De repente, zapatos nuevos o unas horas después. Y unas horas después te aparece un anuncio exactamente sobre el tema en tu celular. Y entonces surge la sospecha. Nos están escuchando, pero la realidad es más compleja. Hasta la fecha no existe evidencia sólida de que los teléfonos estén grabando constantemente todas nuestras conversaciones para enviarlas a los anunciantes. Si eso ocurriera de forma masiva, consumiría enormes cantidades de batería, datos y almacenamiento. Entonces, ¿cómo parecen saber tanto de nosotros? Porque las aplicaciones recopilan muchísima información. Las páginas que visitamos, las búsquedas que hacemos, los videos que vemos, los lugares que frecuentamos, las compras que realizamos e incluso los perfiles de personas con gustos parecidos a los nuestros. Con esta información, los algoritmos, sorprendentemente buenos, son buenos para predecir lo que podría interesarnos. Pero la idea es que esto es mayormente mito. No hay pruebas de que los celulares estén escuchando todas nuestras conversaciones todo el tiempo para vendernos publicidad

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0: mejores que nos llevamos a un manicomio.
1: Ahí es donde deberían de estar.
2: Chofer, instala pantalla para ver el mundial en su transporte público. Mientras algunos se esconden en el baño para ver el mundial en el celular, un chofer de autobús decidió llevar la pasión futbolera al siguiente nivel. Resulta que el conductor instaló una pantalla dentro de su unidad para que él y los pasajeros no se perdieran ni un minuto del partido entre Brasil y Marruecos. Los pasajeros abordaban pensando que iban rumbo al trabajo y terminaron en palco preferencial. Testigos aseguran que cuando cayó el gol de Brasil, el chofer celebró tocando el claxon durante 3 cuadras seguidas. Algunos pasajeros pensaron que era una manifestación, otros creyeron que había ganado la lotería, pero no, era puro amor mundialista. Eso sí, ahora existe preocupación porque la FIFA podría considerar al camión como una transmisión pública no autorizada. Aunque otros opinan que más bien es un estadio sobre ruedas con capacidad para 40 aficionados y un vendedor de chicles. De hecho, ya circulan rumores de que la próxima actualización del transporte incluirá narrador oficial, repeticiones instantáneas y hasta la clásica señora que grita ¡árbitro vendido! Desde la última fila. Lo mejor de todo es que nadie se quejó del tráfico, al contrario, algunos pasajeros le pidieron al chofer que diera una vuelta extra a la colonia porque venían tiempos, todavía no se acababa el partido. Y en esta época mundialista, el mexicano puede faltar al desayuno, al gimnasio y hasta la dieta, pero jamás a un partido. Al cierre de este reporte, inspectores de la FIFA siguen analizando si el autobús debe pagar derechos de transmisión o si simplemente cuenta con una enorme sala de televisión con llantas. 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
6: Temperatura máxima hoy 91 grados, mínima 75. Para mañana viernes máxima 85, mínima 73 y 35% la posibilidad de precipitación. Tormentas aisladas el sábado, máximo 84, mínima 75. Y continúa la probabilidad de lluvia el domingo, máxima 90, mínima 77. Para La Invasora, con el pronóstico del tiempo, Juan Martino Valle, el padrino de La Invasora.
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mundial que estamos viviendo, Kylian Mbappé se convirtió en el máximo goleador histórico de Francia al anotar ayer, antier, dos goles en la victoria de Francia.

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1: Mi gente, por ahí andan las noticias que según quieren deportar a toda la raza trabajadora y les hicimos este corrido, compa Kevin.
2: Para que le pongan oídos, dice más o menos así, compadre.

Vamos a una reflexión final, esa se llama Los Sueños. Dicen que los sueños son gratis, pero hacerlos realidad tienen un precio. Esfuerzo, paciencia, disciplina y muchas veces sacrificio. Todos hemos tenido sueños. Algunos soñaron con una carrera, otros con una familia, con una casa propia, con un negocio, simplemente con una vida más tranquila. El problema no es soñar en grande, el problema es creer que los sueños llegan solos. Un sueño sin acción es solamente una ilusión. Hay personas que pasan años hablando de lo que quieren hacer, mientras otras comienzan con miedo, con dudas y con pocos recursos, pero dan el primer paso. Y es precisamente ese paso el que marca la diferencia. Habrá momentos en que parezca que nada avanza. Días en los que el cansancio te hará pensar en renunciar. Personas que te dirán que no puedes, que ya es tarde, o que estás perdiendo el tiempo. Pero recuerda algo. Los grandes logros siempre comenzaron siendo un sueño que alguien se negó a abandonar. No importa la edad que tengas ni cuántas veces hayas fallado. Mientras tengas vida, tienes la oportunidad de volver a intentarlo. Los sueños no tienen fecha de vencimiento, porque al final no se arrepiente quien lo intentó y fracasó. Se arrepiente quien nunca se atrevió a perseguir aquello que realmente quería. Hasta aquí un servidor, Juan Martín Ovalle, el padrino. Te quedas con el Meño hasta las 7. Amenazo con volver mañana, si Dios no dispone otra cosa. 10 de la mañana, 3 de la tarde, aquí en La Invasora.

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Y aquí tomo el control en este momento de la invasora 96.7, 107.9. Como siempre, un gustazo estar con ustedes esta tarde. Juan Martino Valle, cede micrófonos y estamos en tarde con la emoción del fútbol. La raza lista, preparada. Algunos ni siquiera fueron a la chamba, pero ¿sabe qué? Todavía falta. Hay que irnos preparando para sentir esa emoción del fútbol. Esta noche, 8 p.m.

Aquí estamos en esta tarde, señoras y señores. Hoy en una tarde donde la raza anda lista para ver el partido, pero la gran pregunta el día de hoy: ¿arroz o frijoles? ¿El Timu o el Tianguis? ¿El K-pop o las norteñas? O sea, ¿Corea o México? No se crean.

fútbol, va a estar bueno. Y mañana para muchos es día festivo. No, hombre, nos vamos a poner como placa de trailer, ¿para qué le cuento? Bienvenidos a la programación 1-866-306-6366. Aquí estamos contigo hasta eso de las 7 de la tarde. Detenido por reto de atravesarse a los camiones. Hallan cuerpos de 3 personas dentro de una casa embargada vendida en una subasta aquí en Estados Unidos. Mujer es declarada culpable tras entregar a una niña bajo su resguardo a cambio de un mono. Así está el mundo, ¿no? ¿Y dónde arrancamos? Bueno, vamos a arrancar con el hallazgo de los restos óseos de 3 personas dentro de una vivienda embargada y recién adquirida en una subasta. Ha causado la conmoción en Burlington. El nuevo propietario encontró los esqueletos al tomar posesión del inmueble, una residencia abandonada que había sido recuperada por ejecución hipotecaria, según la información. De acuerdo con la policía en Connecticut, las víctimas llevaban varios meses fallecidas y hasta el momento no existen indicios de que se haya cometido un delito. Autoridades trabajan para identificar a los fallecidos y determinar las causas de la muerte mediante análisis forenses, revisión de registros e entrevistas. Aunque los registros municipales señalan que la casa pertenecía a Paul Cash y Sally Ann Cash, desde el 2019 aún no se ha confirmado si alguno de ellos figura entre las personas encontradas. ¿Te imaginas? Vamos a la subasta a comprar una casa y viene con cuerpos integrados, ¿no? El caso también ha despertado inquietud entre los vecinos, quienes se preguntan cómo 3 personas pudieron permanecer tanto tiempo sin reportadas como desaparecidas. O sea, por eso no olviden a sus familias, oiga, visiten a sus familiares para el día que uno, pues bueno, no salga por ahí, por lo menos alguien se preocupe, ¿no? 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
1: Temperatura máxima hoy 91 grados, mínima 75. Para mañana viernes máxima 85, mínima 73 y 35% la posibilidad de precipitación. Tormentas aisladas el sábado, máxima 84, mínima 75. Y continúa la probabilidad de lluvia el domingo, máxima 90, mínima 77. Para La Invasora, con el pronóstico del tiempo, Juan Martín Ovalle, el padrino de La Invasora.
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Y avanzamos con más a través de esta frecuencia 96.7, 107.9. Vamos a platicarte que estamos celebrando el día de hoy porque también, aparte del partido, hay otras cosas que hay que celebrar. Así que no te muevas y te contamos cuál es el pretexto para salir y disfrutar.

Oigan, hacemos broma, obviamente, del partido y las redes sociales se han llenado de esto. Sí, los frijoles, el arroz, K-pop o las norteñas y el arroz de Guadalupe o los K-dramas. Pero es estereotípico o racista, digamos, referirnos a nosotros o a otros de esta forma. O sea, porque lo hacemos jugando, pero eso no es. Oiga, somos muy sensibles. Bueno, dinos qué piensas.

Avanzamos y vamos a ir con las celebraciones del día de hoy. Es 18 de junio. Buenas tardes. Es el Día Mundial del Orgullo Autista para todos los padres y personas que tienen un familiar, un conocido que tiene autismo. Hoy lo celebramos con orgullo. Es Día Internacional del Sushi. De sushi, nada más. Es Día Mundial del Cáncer de Riñón. También Día de la Gastronomía Sostenible. Día Internacional para Contrarrestar el Discurso de Odio. O sea, di no al odio. Hoy también estamos celebrando ni más ni menos que el Día Nacional de Ir a Pescar. National Go Fishing. Que en Estados Unidos, la cultura popular o el pop culture celebra el National Splurge Day. ¿Sabes qué es el Splurge Day? Y ojalá y mi vieja no te escuchara. El National Splurge Day es cuando tú sacas del ahorro, sacas de lo que no te quieres gastar, de lo que tienes ahí, y te lo gastas en lo que tú quieres. O sea, le robas al ahorrito, al cochinito, y te lo gastas en gustos, no en necesidades. Este sí, bórrenlo. Estamos celebrando también National Wanna Get Away Day, o sea, ese día que recordamos que nos queremos distraer, nos queremos salir. ¿Qué más? Pues bueno, es lo que tenemos el día de hoy. National Dump the Pump Day. ¿Qué quiere decir eso? Déjame le leo por qué. National Pump Dump the Pump se lleva a cabo el tercer jueves en junio para motivar a la gente a dejar sus carros y usar lo que es la transportación pública, caminar, ir en bicicleta o hacer el famoso carpooling. O sea, cuando se van dos, tres personas que van al mismo rumbo. Esto es para, obviamente, no tan solo balancear una decisión financiera, sino también una decisión que ayuda al medio ambiente. National Dump the Pump. O sea, hoy vamos a irnos caminando. Escuchas, La Invasora.

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Iniciamos una hora más de éxitos aquí a través de La Invasora. Bueno, Cristian Nodal y el grupo Forajido siguen en disputa por característico apodo. Giovanni Domínguez, con clase, lanza una versión fresca y renovada de Le Llamaban Loca. Eso y más te presentamos detrás del escenario aquí en La Invasora.

0: Mamá,
1: así es, aquí estamos y vamos a irnos backstage. Las cosas buenas se pasan detrás del escenario, ¿no? Bueno, vamos con Cristian Nodal, quien enfrenta un nuevo obstáculo en el intento por adoptar el apodo de El Forajido como su nueva identidad artística. Como sabemos, según hay un pleito por el nombre de Cristian Nodal con sus propios padres. Y dijo, ¿sabes qué? El Forajido, nombre del álbum. Pero, pues, al iniciar el registro de esa marca ante la IMPI, el trámite fue impugnado por Grupo Forajido, una agrupación de Guadalajara que acreditó haber utilizado ese nombre desde la década de los 90, imagínese usted. Debido a la similitud y a que ambos pertenecen al género regional mexicano, las autoridades consideraron que existe riesgo de confusión y rechazó la solicitud de Nodal, imagínate. Este conflicto se suma a la disputa legal que mantiene por el control de su nombre artístico Cristian Nodal, cuyos derechos comerciales pertenecen a su padre Jaime González. Oye, pero yo diría a mi papá, no, dijera, oiga, mijo, pues es un hombre, ¿verdad? Déjeme, le quito, se lo pa, no, no sé, pero bueno. Ya ve, para que vean, póngase trucha. Que hasta su familia, pues bueno. Vamos con Giovanni Domínguez con Clase. Presentó una nueva versión del tema Le Llamaban Loca. El disco de clásico, ese clásico de José Luis Perales, ¿no? Como una canción que combina la esencia del tema original con arreglos frescos y un sonido de cumbia moderna. El intérprete busca rendir homenaje a la canción mientras le imprime su estilo característico, ofreciendo una versión renovada que conserva la carga emocional de este éxito. El lanzamiento está acompañado de un video oficial disponible en Facebook y YouTube el día de hoy, pero a las 20 horas. Mientras que el sencillo llegará a todas las plataformas digitales mañana 19 de junio. Y con esto, pues bueno, Giovanni Domínguez inicia una nueva etapa en su carrera, apostando por una propuesta más sólida y enfocando en conseguir conectando con las nuevas generaciones. Veremos qué tal eso está. Pues mañana no va a haber nada porque es día festivo y pues yo sí tomo los días festivos en serio. Y bueno, La Chona, uno de los mayores éxitos de los Tucanes de Tijuana, hizo historia al sonar en la Casa Blanca durante la función UFC Freedom 250, que se llevó a cabo para celebrar en Washington los 250 años de Estados Unidos. El encargado de llevar el clásico norteño al evento fue el peleador brasileño Diego López, quien utilizó la canción para su entrada al octágono, reafirmando el vínculo que ha construido con México y su cultura. El momento cobró aún más relevancia al tratarse de la primera función de UFC realizada en los jardines de la Casa Blanca, la elegancia que llevó el presidente Donald Trump, ¿verdad? Bueno, con este hecho, el emblemático tema suma un nuevo logro a su legado, consolidando el alcance internacional de los Tucanes de Tijuana y demostrando que la música regional mexicana sigue rompiendo fronteras y conquistando escenarios. Y tómala en tu cara, Donald Trump, ahí te tocaron La Chona. Bueno, vamos a tocar más música aquí a través de La Invasora. 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
14: Temperatura máxima hoy 91 grados, mínima 75. Para mañana viernes máxima 85, mínima 73 y 35% la posibilidad de precipitación. Tormentas aisladas el sábado máximo 84, mínima 75 y continúa la probabilidad de lluvia el domingo máximo.

0: 90, mínima 77. 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

De un momento de diversión al arresto. Este joven fue detenido por el reto de atravesársela a los camiones. O sea, ¿qué reto? O sea, güey, pon tu vida en riesgo y qué tremendo. No, están locos, la mera verdad, la gente hoy en día. Pero ahorita les platico esa historia y cómo termina.

Más adelante tenemos el calendario comunitario para que sepas exactamente qué hay en el este de Texas, algunas actividades divertidas, otras de información y recursos, pero la invasora siempre está al servicio de la comunidad y por eso te lo presentamos más adelante. 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

Hay de retos a retos y ninguno hasta el momento me ha llamado la atención. Pero bueno, este joven de 19 años, ahora identificado como Ricardo David Irala Coronel, fue detenido, esto en Paraguay, porque participó en un reto viral de TikTok que consistía en atravesarse frente a camiones y automóviles en movimiento, todo para grabar videos y compartirlos en redes sociales. O sea, güey, arriesga tu vida, casi te vas a morir por un reto del TikTok. No, hombre. Agarren cerebro, jóvenes. Uno de los hechos ocurrió sobre la ruta PY02, donde un conductor de transporte pesado tuvo que maniobrar de emergencia para evitar atropellar a este joven. Imagínate el riesgo, ¿no? El joven fue detenido tanto por el conductor involucrado como por una asociación de transportistas que calificó sus acciones como una actitud suicida y destacó la pericia de los choferes para impedir un accidente de mayores consecuencias. O sea, imagínate lo que le vas a causar a un camión, para tratar de detenerse y no pegarte. O sea, tremendo revuelo, ¿no? Las investigaciones indican que Ricardo David y dos amigos imitaban retos similares difundidos por creadores de contenido en Brasil. Tras la detención, el joven declaró que lleva a cabo estos desafíos con la intención de obtener ingresos económicos mediante las redes sociales. Imagínate. Mejor busca los ingresos para el funeral con este reto que llevas, ¿no? También mencionó atravesar problemas personales y pidió a otras personas no replicar el tipo de actos, al reconocer que representan un grave peligro tanto para quienes lo realizan como para los conductores que circulan en las carreteras. Así que ya después de embotado, pues ahora sí, no, me arrepiento, sí estuvo mal y... Pero bueno, no, y yo aunque ocupe feria, yo el reto de aventarme un camión, no imagino, no, gracias. Mejor seguimos con la buena música, aquí todos tranquilos, no pasa nada. Escuchas, La Invasora.

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Vamos rápidamente al calendario. El calendario comunitario. ¿Qué hay para usted en este fin de semana? Bueno, fíjate que mañana hay actividades de Juneteenth en la ciudad de Kilgore, Texas. Si nunca ha sido a la celebración de Juneteenth, los invitamos a que se unan a la comunidad afroamericana a esta gran celebración. En Kilgore va a haber un evento mañana de 6 a 9 para que usted caiga por allá. De 6 en adelante va a haber comida, entretenimiento, va a estar el desfile y pues muchas cosas más para que usted se vaya a divertir. Kilgore, Texas, es donde usted tiene que ir. La verdad, nosotros siempre andamos buscando que nos apoyen, pero nosotros hay que ir a apoyar y conocer otras culturas también, oiga, ¿eh? Así que la celebración de Juneteenth en el Kilgore City Park, en la calle North Street, ahí en Kilgore, Texas. Así que pase por allá. El día de mañana, a las 9 de la mañana, se lleva a cabo el Juneteenth Celebration aquí en... El día sábado. Se lleva a cabo aquí en la ciudad de Tyler, Texas, para que usted vaya y también a la parte norte de la ciudad y apoye a la comunidad afroamericana. El día sábado 20 de junio también a las 9 de la mañana está el recurso para padres con hijos con discapacidades. Esto es una conferencia anual para padres del este de Texas. Se lleva a cabo en el 15062 carretera 1145. Si eres parte de la comunidad, mi amigo David y al compa Tete, pues bueno, la comunidad de Rose City Pride lleva a cabo también un evento en el Brookshire Center de 11 de la mañana a 5 de la tarde. Para el día próximo viernes 26 ya estamos aventándonos con las celebraciones del 4 de julio, el Family Fireworks Celebration. Esto se va a llevar a cabo de 6 a 10 de la noche en el 17002 del Highway 69 aquí en Tyler, Texas. Muchas actividades ya que estamos mirando próximamente para lo que es el 4 de julio. Te voy a traer toda esa información. 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

Y arranca Invasión de Corridos aquí a través de la 96.7, 107.9. 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Y vamos a ver el partido de fútbol aquí a través de la Casa del Fútbol. Ahorita vamos a escuchar solamente corridos en la 96.7, 107.9. Nosotros somos la Invasora. Para toda la raza que está en sintonía en este momento, mil gracias.

Estamos en Crimen, Caos y Caguamas, aquí a través de La Invasora, en Invasión de Corridos. Hoy te nos vamos con más corridos. Saludos a la raza que está con nosotros aquí en Oset, Tyler, Texas, trabajando, dice, echándole ganas. Los que andan en los restaurantes preparando todo para esta noche porque se pone bueno el ambiente. Traten bien a la gente, por favor, porque luego los andan quemando ahí, que las de la farmacia tienen mala cara. Vamos con esta historia. Una mujer de 70 años, identificada como Brenda

Deutsch se declaró culpable aquí en Estados Unidos por poner en peligro a una menor bajo su cuidado temporal, luego de que las autoridades descubrieran que la entregó a una mujer en Texas a cambio de un chango. La investigación comenzó tras una denuncia por presunto maltrato y se intensificó cuando la niña desapareció y no asistió a la escuela. Finalmente fue localizada sana y bajo resguardo de autoridades en Texas. Durante las investigaciones, la menor denunció haber sufrido agresiones físicas, insultos y negligencia mientras vivía con Deutsch. Según la fiscalía, la acusada consideraba a la niña difícil y propuso que otra mujer se quedara con ella a cambio del animal. Aunque inicialmente enfrentaron varios cargos por abuso infantil, como parte del acuerdo aceptó declararse culpable de un solo delito de poner en peligro a la menor. Ahora podría recibir una condena de hasta 7 años de prisión y una multa de $10,000. Imagínate. Tengan cuidado con quién dejan sus hijos, porque fíjense nada más.

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9: Temperatura máxima hoy 91 grados, mínima 75. Para mañana viernes máxima 85, mínima 73 y 35% la posibilidad de precipitación. Tormentas aisladas el sábado, máximo 84, mínima 75. Y continúa la probabilidad de lluvia el domingo, máxima 90, mínima 77. Para La Invasora, con el pronóstico del tiempo, Juan Martino Valle, el padrino de La Invasora.
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Estamos en la hora más pesada. Esto se llama Invasión de Corridos. 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Y avanzamos para toda la raza de la ciudad de Dallas, Texas, que andan visitando para acá, el este de Texas. Gracias por estar con nosotros. Esto se llama Invasora. Quiero

Escúchanos en vivo donde quiera que vayas en lainvasora.fm. La gente de Zacatecas que siempre está con nosotros, le mandamos el cordial saludo aquí a través de Invasión de Corrido. Señores, señores, hoy México juega 8:00 p.m. obviamente contra Corea del Sur. Y bueno, hay gente, aunque usted no lo crea, hay gente dividida. Hay mexicanos que están en este momento pues esperando que Corea del Sur le gane a México, y mexicanos que están ofendidos, Corea del Sur es mexicano. Okay. Cada quien, ¿verdad? Al final de cuentas, vamos a divertir lo que es la fiebre futbolera. 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Vamos con más de los corridos a través de La Invasora.

Bueno, según dijo tu presidente, que ya se llegó a un acuerdo, ¿verdad? Que pues él siempre dice que Irán le ruega y que no sé qué, pero el día de hoy el líder supremo iraní Mojtaba Yameni emitió un nuevo comunicado en el que afirma que el presidente de Estados Unidos, Donald Trump, buscó con desesperación, entre comillas, la firma del memorando de entendimiento con el que no estaba de acuerdo a un principio, pero lo aceptó por la insistencia del presidente iraní Masoud Pezeshkian. Dice, para llegar a esta etapa, la firma de acuerdo, los políticos, movidos por una sincera preocupación y buena voluntad, realizaron grandes esfuerzos y, por supuesto, fue el presidente estadounidense quien, movido por la desesperación, utilizó todo tipo de argucias para lograrlo. Esto fue lo que dijo en un texto publicado en redes sociales. Obviamente, contrario a lo que siempre nos dice el señor Donald Trump, sobre que él es el que mueve la varita mágica y todos le tienen miedo. La máxima autoridad política y religiosa de la República Islámica indicó que en un principio no estaba de acuerdo con el memorando para poner fin a la guerra, pero que el compromiso del presidente y de los demás miembros del Consejo Supremo de Seguridad Nacional con la salvaguarda de los derechos de la nación iraní y del eje de resistencia le llevaron a dar su permiso a la firma. Así que pues ahí está. ¿Quién aceptó? ¿Quién le pidió permiso? ¿Quién dio el brazo a torcer? ¿Quién sabe? Pero está bajando el gas, ¿no? ¡Súbale! Su invasión de corridos destape, si una vez.

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Oiga, vamos a hablar de notas insólitas realmente que te ponen a pensar en la humanidad, ¿no? Un hombre ha sido arrestado bajo sospecha de intento de asesinato después de que un niño de 3 años terminara en el recinto de los cocodrilos en un zoológico y resultara gravemente herido, ¿no? Los detectives de la unidad de delitos graves de la policía, esto en el Reino Unido, está investigando el caso, afirmando que no creen que el hombre y el niño se conocieran. Los agentes fueron alertados a la 1:24 local sobre un incidente en el que un niño de 3 años acabó en el recinto de los cocodrilos. Según la policía, el niño fue trasladado a un hospital con heridas graves y su estado es crítico, pero estable. En el hospital hay agentes especialmente capacitados para brindar apoyo a la familia. Un hombre de 30 años ha sido arrestado bajo sospecha de intento de asesinato porque creen que él fue el que aventó a este niño sin conocerlo. Pues ahí con los cocodrilos, imagínese usted, así de loco está el mundo. Vámonos con más de los corridos aquí a través de la Invasora 96.7, 107.9. 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Hoy nomás. ¡Súbale!

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Ya estamos en la última hora de programación. Oiga, gracias a todos ustedes ya preparándonos para irnos a ver el partido. Bueno, hoy vamos a hablar de algo que sucede más seguido de lo que muchos quieren admitir, ¿no? Porque entre juntas aburridas, supervisores distraídos y teléfonos en la mano, hay quienes ya andan buscando su próximo empleo en horas laborales. Pero, ¿está mal buscar chamba mientras trabajas? Ahorita te platicamos qué dilema trae mi compa Carlos hoy.

Vamos con mi compa Carlos, quien trae el dilema del día de hoy. Está bueno, ¿eh? Dice, meño, soy Carlos, trabajo en una compañía desde hace 4 años. Últimamente las cosas han cambiado mucho. Recortaron personal, congelaron aumentos y el ambiente está pesado. Hace unas semanas empecé a mandar solicitudes de trabajo desde mi celular durante mis descansos, pero también he aprovechado algunos ratos muertos en horario laboral para actualizar mi currículum y contestar correos de reclutación. Un compañero me dijo que eso está mal porque me están pagando para trabajar, no para buscar otro empleo, pero yo pienso que si la empresa me puede despedir cuando quiera, pues yo también tengo derecho a buscar algo mejor cuando pueda. Dice, estoy mal por buscar trabajo mientras sigo trabajando. Usted búsquele. Les voy a decir una cosa que se oye feo, es una realidad. Ya la lealtad no existe, ni del trabajador, ni mucho menos de la empresa que te contrata. Antes te acuerdas que había mucha lealtad, de que no sabes que Julanito tiene 10, 15, 20 años trabajando y pensaban en ti, en tu bienestar, en el de tu familia. Ahora les vale un cacahuate. O sea, es feo admitirlo, pero llegamos a ese punto donde tenemos que también ser realistas nosotros y ver el mejor bienestar para nosotros. No estoy diciendo que roben a la compañía, que si tienen cosas que hacer no las hagan. Pero de estar sentado ahí, pues si estás buscando algo mejor para tu familia. Porque miren, si hubiera sido al revés, que la compañía ni siquiera te iba a prevenir de un despido, iban a llegar a tu oficina y... meña. Y eso sí te dan las gracias, ¿eh? Puede que te den las gracias, pero puede que no. Yo creo que no está mal, siempre y cuando no esté afectando, obviamente, tu desempeño laboral. Pero obviamente va a haber la metiche de la chamba, porque siempre existe una, o uno, que todo le parece mal, ¿no? Pero ahorita hablamos de eso. Vámonos con música aquí a través de La Invasora. ¡A bailar, chiquitita!

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12: Temperatura máxima hoy 91 grados, mínima 75. Para mañana viernes máxima 85, mínima 73 y 35% la posibilidad de precipitación. Tormentas aisladas el sábado, máximo 84, mínima 75. Y continúa la probabilidad de lluvia el domingo, máxima 90, mínima 77. Para La Invasora, con el pronóstico del tiempo, Juan Martín Ovalle, el padrino de La Invasora.
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Dice por acá, la raza en el WhatsApp, dice, si es tu descanso, lonche, adelante, pero si te están pagando para trabajar, primero cumple con las responsabilidades. Saludos, Rosa, allá en la ciudad de Longview, Texas. Dice Miguel, las empresas ven por ellas mismas. Si sale algo mejor, uno también tiene que ver por su familia. Fíjate que estoy de acuerdo contigo. Antes yo pensaba muy diferente, pero a lo largo de que ya uno va envejeciendo, se da cuenta de cómo las cosas son muy diferentes, ¿no? Y como les digo, la lealtad hoy en día de las empresas ya no existe. Dice, depende, si ya terminaste tus pendientes y no afecta a tu trabajo, no le veo problema. A eso me refería hace rato, que dije yo, si no estás afectando tu desempeño, pues dale, pues. Si la señora anda, la otra compañera anda buscando en el Amazon, comprando vestidos, que no ande yo buscando chamba.

Somos la invasora. Buenas tardes. ¿Tú has buscado trabajo durante tu trabajo? O sea, ¿quieres cambiarte, pero tu trabajo actual al último te pagó para buscar la otra chamba? Somos la invasora. Buenas tardes.

Seguimos con la buena música aquí a través de La Invasora. Dice, muchos patrones te reemplazan en una semana si te vas. No hay que sentirse culpable por buscar mejores oportunidades, ¿no? Y es que hay personas que encuentran mejores oportunidades precisamente porque nunca dejaron de buscar. Esa es la verdad. Eso es lo que debemos de saber, digo, de hacer. Nunca dejar de buscar una mejor oportunidad. Una cosa es mandar una solicitud durante el lunch y otra pasar medio turno en LinkedIn. Bueno, él dijo que no lo hacía, o sea que como quiera sacaba adelante su chamba. Pero te voy a decir, ¿cuál es el porcentaje de trabajadores que han buscado empleo mientras chambean? No te muevas.

Mi primera chamba. ¿Te acuerdas cuál fue tu primera chamba? Bueno, hoy no estamos hablando de primeras chambas, estamos hablando de buscar chamba durante la chamba. O sea, estás trabajando, ponchando en el reloj, pero andas buscando otra oportunidad. Y es que creo que todo lo hemos hecho. Todos hemos buscado oportunidades, todos nos hemos ido del trabajo para ir a hacer una liebre. Y yo creo, personalmente, especialmente hoy en día, que no tiene nada de malo. Si te sale mejor ponchar del trabajo, ir a buscar una liebre porque vas a ganar más, y tu trabajo te lo permite, pues vete. Porque al final de cuentas la compañía no va a buscar lo mejor para ti, va a buscar lo mejor para ellos y sus ganancias, ¿no? Pero según bastantes encuestas aquí en Estados Unidos, fíjate esto, 70% de los trabajadores han admitido que han buscado empleo mientras aún tienen trabajo. O sea, el 70% y usted anda buscando chamba aún teniendo chamba. Y más del 50% admite revisar ofertas laborales durante la jornada laboral. O sea, más de la mitad va a mirar una oferta. Pues es que si oiga, ¿qué horas tiene uno de contestar email? Si anda buscando chamba uno y está trabajando, pero está buena la oferta, pues ni modo que me espere hasta la noche en peligro y hacerme haya pasado, ¿no? Ahora, la razón principal para cambiar de empleo sigue siendo mejor salario y mejores beneficios. Esas son las únicas razones por las cuales alguien busca otro empleo. Y los empleadores que buscan trabajo mientras están empleados suelen conseguir ofertas con mejores condiciones que quienes esperan quedarse desempleados para comenzar la búsqueda. O sea que la respuesta es buscar chamba ahorita que tienes chamba. Vámonos con la música de las redes a la radio. ¡Ey! Es el show de Meño. Báilele, báilele, gócele.

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Bueno, ya es hora de retirarnos, hay que irnos a preparar, pintarnos la cara, ponernos guapos para esta noche. Oigan, la realidad es que todos queremos estabilidad, pero también queremos progreso, ¿no? En esta vida, y nadie debería sentirse atrapado en un trabajo que ya no le permite crecer. Al mismo tiempo, mientras estés en un empleo, tu nombre y tu reputación sigue construyéndose día tras día, ¿no? Así que buscar nuevas oportunidades no te convierten en mala persona, pero recuerda que la forma en que sales de un lugar muchas veces determina las puertas que permanecerán abiertas en el futuro. Entonces, ten cuidado con eso. Hay que trabajar con integridad donde estemos, preparándonos para donde quiera uno estar, y nunca dejes de invertir en ti mismo. Recuerda, al final de cuentas, la compañía no es tuya. Los sueños no llegan por accidente, llegan cuando alguien se atreve a buscar algo mejor. Se los digo yo, que soy un vil loco de las ideas y el crecimiento. Un gusto que usted me acompañe, para mí es viernes, hoy juega México 8 de la noche. Disfrútelo, si toma no maneje, pues van a disfrutar el partido. Mañana es Juneteenth, nosotros tenemos el día de descanso. Se quedan en compañía de la buena música de La Invasora. Hasta el día lunes. Buenas tardes, buenas noches, buenos días.